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0: Las 7 y 21 minutos.
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3: Las 7 y 44 minutos.
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0: Las 8 y 19 minutos.
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0: Las 8 y 49 minutos.
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0: Las 9 y 19 minutos.
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0: Las 9 y 45 minutos.
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0: las 10 y 49 minutos.
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1: Las 11:44.
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2: Las 12 en punto y 10 minutos.
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0: Las 12 en punto y 34 minutos.
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1: La 1:03.
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3: La 1:33.
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0: las 2 y 3 minutos.
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0: Las 2 y 26 minutos.
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0: las 2 y 55 minutos.
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0: Las 3 y 25 minutos.
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0: las 3 y 49 minutos.
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5: Las 3 y 59 minutos.
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0: las 4 y 7 minutos.
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0: Las 4:28.
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0: Las 4 y 41 minutos.
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0: las 4 y 52 minutos.
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0: Las 5 y 18 minutos.
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9: Las 5 y 32 minutos.
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12: Saludamos a la red de emisoras comunitarias en Arauca, Boyacá, Casanare, Vichada, Guainía y Bogotá, Cundinamarca. A las emisoras virtuales en Bolivia y Venezuela y a quienes nos escuchan en plataformas digitales. Buenos días, bienvenidos y bienvenidas a esta nueva emisión. Soy Marlon Briseño, organista, y les agradecemos una vez más por estar aquí en el informativo Centro Oriente, con la realidad de las comunidades que construyen vida digna en los territorios. Un saludo fraterno para las comunidades que resisten, organizan y defienden la vida desde los territorios. Hoy es lunes 6 de julio. Empezamos con este nuevo episodio. Aquí están los titulares. 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Los nunca o los que nunca abandonaron la política. Gabinete de la Espriella, donde vuelve la clase política de siempre. Corte Suprema condena a 12 años a excongresista del Centro Democrático por extorsionar a su UTL. El bloque de defensa de la Espriella. Las convivir del siglo XXI llegan a las ciudades colombianas. Las comunidades defienden el páramo de Santurbán. El agua no está en venta ni en negociación. Estas noticias y más en el informativo Centro Oriente.

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2: 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Los nunca o los que nunca abandonaron la política. Gabinete de la Espriella, donde vuelve la clase política de siempre. Durante toda su campaña, Abelardo de la Espriella prometió gobernar con los nunca, aquellos que, para él, nunca habían vivido de la teta del Estado. La promesa duró exactamente lo que tardó en nombrar a sus primeros ministros. Todo un catálogo de la más cuestionada, investigada y conocida clase política colombiana de siempre. En vez de los nunca, terminaron siendo los que nunca se han ido de la política. El primer nombramiento confirmado fue Rodrigo Lara Restrepo como ministro del Interior, ex senador y congresista por 8 años de Cambio Radical, partido cuya historia está marcada por la mermelada, la repartición burocrática y el transfugismo político. Su presencia en el gabinete es la señal más clara de que los partidos tradicionales del establecimiento pasarán factura al nuevo gobierno en cuotas, contratos y entidades. Miguel Gómez Martínez llega a Hacienda, quien ya fue funcionario en los gobiernos de Álvaro Uribe y Andrés Pastrana. Es nieto de Laureano Gómez, el expresidente conservador, amante de los nazis y responsable de algunas de las páginas más oscuras de la violencia en Colombia. Además de hermano del senador Enrique Gómez Martínez, otro personaje amante de las tendencias fascistas. La dinastía familiar no es un dato anecdótico, es la prueba de que el nuevo gobierno no rompe con la herencia conservadora, sino que la glorifica. Su misión será ejecutar el ajuste fiscal de 53 billones de pesos que caerá sobre las clases medias y populares. Como ministro de Justicia suena con fuerza Iván Cancino, abogado conocido por haber defendido a Diego Cadena, el abogado que intentó sobornar testigos en el proceso penal contra el presidente Álvaro Uribe. Que el encargado de velar por el sistema judicial sea alguien cuya carrera está ligada a la defensa de quienes obstruyeron la justicia no es una paradoja, es una declaración de intenciones, así como sucede con el mismo presidente. En el equipo de empalme aparece con frecuencia el nombre de Elsa Noguera, exgobernadora del Atlántico y pieza clave del clan Char, el grupo político más poderoso de la costa Caribe. Durante su administración, la Contraloría detectó un posible desvío de más de 15 mil millones de pesos en un programa de innovación agroindustrial y la Fiscalía la mencionó expresamente en la imputación de cargos contra Nicolás Petro por contratos irregulares con la Fundación Conciencia Social. Noguera negó todo señalamiento. Lo que no ha podido negar es que su carrera entera se construyó bajo el paraguas del charismo, alternando cargos entre los Char, Cambio Radical y el Poder Departamental. Para Vivienda, de la Espriella tiene en mente a Jaime Andrés Beltrán, el exalcalde de Bucaramanga destituido por doble militancia, en cuya administración desaparecieron más de 200.000 luminarias y postes del alumbrado público en un presunto saqueo de más de 43 mil millones de pesos. Investigación en la que está señalado el cuñado del exmandatario y en la que fue asesinado el testigo clave. Que ese perfil sea elegido para gestionar el derecho a la vivienda de millones de colombianos dice todo sobre la sensibilidad social de este nuevo gobierno. Vivian Morales, exfiscal y exprocuradora, va para educación. Su paso por instituciones clave del Estado estuvo marcado por el conservadurismo religioso y el uso político de los cargos, obviamente solo quitando derechos a las personas. En el ámbito legislativo figura el nombre de Mauricio Gómez Amín, ex senador liberal señalado por la Corte Suprema en el caso del escándalo de Centros Poblados, en el que se perdieron 70 mil millones de pesos en un anticipo para llevar internet a colegios rurales. La misma Corte abrió indagación en su contra. También fue señalado en la repartición de cupos burocráticos en el Fondo Nacional del Ahorro durante el gobierno de Santos. María Fernanda Cabal, cuyo nombre también circula en el sonajero ministerial, llegó al Congreso financiada por empresas acusadas de beneficiarse del despojo de las tierras en el Urabá, según el investigador y senador Ariel Ávila. La Fiscalía la mencionó en el escándalo de compra de votos que terminó con dos funcionarios de la Secretaría de Educación de Bogotá en la cárcel. La Corte Suprema terminó inhibiéndose de investigarla por tecnicismos procesales, no por ausencia de indicios, porque claro, todo apuntaba hacia ella. El vicepresidente electo, José Manuel Restrepo, llegó al gobierno tras haber sido ministro de Comercio y Hacienda de Iván Duque, periodo en el que Colombia vivió el escándalo de los centros poblados, la presencia del Niño Hernández en la campaña presidencial de 2018 y la reforma tributaria que desató el paro nacional de 2021. Ahora lidera el empalme anticorrupción, etiqueta que la oposición encabezada por Iván Cepeda recibió con sarcasmo. Lo que está tomando forma no es un gabinete técnico ni ciudadano. Es la restauración de un bloque político conservador, tradicional, antiderechos y con historia documentada de corrupción, engaño y clientelismo, que llega al poder prometiendo lo opuesto de lo que ha sido toda su vida. Los nunca prometidos resultaron ser, casi sin excepción, los de siempre.
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2: Corte Suprema condena a 12 años a excongresista del Centro Democrático por extorsionar a su UTL. La Sala Especial de la Primera Instancia de la Corte Suprema de Justicia condenó a Tatiana Cabello Flores, exrepresentante a la Cámara por el Centro Democrático en el periodo 2014-2018, a 144 meses y un día de prisión por el delito de concusión continuada en concurso homogéneo. La sentencia incluyó además a una multa equivalente a 500 salarios mínimos e inhabilidad para ejercer encargos públicos por 116 meses. Según la investigación, Cabello solicitó de forma mensual a integrantes de su Unidad de Trabajo Legislativo, UTL, la devolución de un porcentaje de su salario, valiéndose para ello de tres colaboradores como intermediarios. Las víctimas, cinco mujeres, entregaban parte de su remuneración como condición para conservar su empleo. La sentencia no dejó espacio para la ambigüedad. Cuando solicitó directamente o por interpuesta persona a cinco de sus colaboradoras lo que le entregaran parte de su salario como condición para permanecer en esta unidad de trabajo legislativo, lo hizo en pleno uso de sus facultades mentales y conscientes de la prohibición de su comportamiento, dicta el fallo. Este mismo fallo también ordenó compulsar copias a la Fiscalía para que investigue si Cabello incurrió en los delitos adicionales de enriquecimiento ilícito de servidor público, concusión y amenaza. Es decir, la condena podría no ser el punto final del proceso, sino apenas un capítulo de la investigación que podría ser más amplia. El caso de Cabello es sintomático de una práctica que ha marcado la historia del uribismo: el uso de los cargos públicos como plataforma para el beneficio personal y la extracción de recursos de quienes dependen laboralmente del poder. El Centro Democrático, que llega al umbral de poder con principal fuerza debido a su vínculo con el presidente electo Abelardo de la Espriella, carga así con otra condena judicial justo cuando sus congresistas negocian cuotas burocráticas en un nuevo gobierno. La pregunta que queda en el aire es: ¿cuántos casos similares permanecen sin investigar en los archivos de una bancada que siempre presentó como la bandera de lucha la anticorrupción?
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0: Santiago.
1: En nuestra pausa cultural de hoy, escuchamos a Larry Harlow y Frankie Dante, con su canción del año 1972, Presidente Dante.
0: Y por el departamento de Antioquia,
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0: Javier Tirado.
3: En EKCSP seguimos en constante transformación, pensando siempre en el bienestar de la comunidad del Sarare. Somos un proyecto comunitario conformado por un equipo humano competente, comprometido en prestar una atención oportuna y respetuosa.
0: Invitamos de manera respetuosa y urgente.
4: EKCSP, orgullo de sus fundadores, el pueblo de Saravena.
0: La familia de estas personas para que se comuniquen con Asofavida.
1: El bloque de defensa de Della Espriella, las convivir del siglo XXI, llegan a las ciudades de Colombia. Antes de tomar posesión, Abelardo Della Espriella ya anunció la que podría ser su medida más peligrosa.
0: 478,
1: un decreto,
0: 19,
1: el propio 09. 7 de agosto, de la creación del bloque de defensa para la seguridad urbana, presentado como la más grande operación de seguridad urbana en Colombia. Esto quiere decir que el nombre puede sonar nuevo, pero la arquitectura describe prácticas viejas y sus consecuencias están documentadas. La Comisión de la Verdad estableció con claridad el vínculo entre las convivir, grupos de vigilancia y seguridad privada creada durante las gobernaciones de Álvaro Uribe en Antioquia en los años 90 y el fortalecimiento del paramilitarismo en Colombia. Esas estructuras formalmente civiles sirvieron de plataforma para el surgimiento y consolidación de grupos que protagonizaron masacres, desapariciones forzadas y el despojo de miles de familias campesinas. Lo que Della Espriella llama bloque de defensa sigue la misma lógica. Civiles organizados con funciones de seguridad, articulados con el aparato estatal, con capacidad de actuar sobre el territorio urbano. Las operaciones que algunos sectores recuerdan como advertencia no son abstractas. La Operación Orión, ejecutada en octubre de 2002 en la Comuna 13 de Medellín, y la Operación Mariscal, desarrollada en mayo de ese mismo año, dejaron un rastro de denuncias por desapariciones forzadas, ejecuciones extrajudiciales y participación de grupos paramilitares en coordinación con la fuerza pública. Décadas después, ninguna de esas responsabilidades ha sido plenamente esclarecida. La lección que Della Espriella parece haber extraído no es la de evitar ese modelo, sino la de replicarlo con otro nombre. Lo que esta iniciativa anuncia es la creación de estructuras parapoliciales y paraestatales con capacidad de señalar, vigilar y criminalizar a quienes defienden el trabajo, la vivienda, el territorio o cualquier derecho que el nuevo gobierno no reconozca como propio. Los primeros en sentirlo serán los líderes sociales, los defensores de derechos humanos, los sindicalistas y los activistas que en los barrios populares del país llevan años organizando la resistencia. Llamarlos amenaza a la seguridad urbana tiene antecedentes, y esos antecedentes se cuentan en fosas comunes.
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1: Las comunidades defienden el páramo de Santurbán. El agua no está en venta ni en negociación. Más de 2 millones de personas en el área metropolitana de Bucaramanga dependen del agua que nace del páramo de Santurbán. Por eso, cuando la primera mesa de concertación para su delimitación cerró sin acuerdos tras más de 5 horas de tensión en Bucaramanga, los colectivos ambientales y organizaciones sociales, que llevan más de una década en la lucha por este ecosistema, no se sorprendieron. Saben que el proceso ha sido obstaculizado sistemáticamente por los intereses de grandes corporaciones mineras que ven en el páramo un negocio, no un bien común. El Comité para la Defensa del Páramo de Santurbán, el proceso organizativo más visible de esta lucha, ha sido claro en su posición. La delimitación no puede retroceder. Las zonas de reserva ya definidas están respaldadas por una sentencia de la Corte Constitucional. Y ningún gobierno entrante puede borrar con el codo lo que las comunidades, científicos y defensores del agua construyeron con años de movilización. Su vocera, Mayerly López, advirtió que los avances logrados no son negociables y que el nuevo gobierno tendrá que respetarlos. La alarma creció cuando Fabio Arjona Hincapié, ministro de Ambiente designado por Della Espriella, planteó la posibilidad de formalizar la minería dentro del páramo, poniendo como ejemplo a Iris Mining, empresa canadiense con títulos en la zona. El mensaje fue transparente. El gobierno que llega el 7 de agosto no llegará a proteger el páramo, sino a abrirle la puerta a la extracción. Esa misma lógica se extiende al fracking, que el nuevo gobierno ha prometido relanzar en Colombia, con el páramo de Santurbán y sus sistemas hídricos como una de las zonas más amenazadas por sus efectos de contaminación de acuíferos y ríos. Lo que está en juego en Santurbán no es un debate técnico entre ambientalistas y mineros. Es una disputa política entre dos modelos, el de las corporaciones que extraen, contaminan y se van, y el de las comunidades que habitan, cuidan y necesitan esa agua para vivir. Los colectivos santandereanos y norsantandereanos que llevan años en la calle saben que ninguna concertación institucional reemplaza la organización popular.
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1: Él sabe. Ese hombre nuevo comienza su vida por el final. Se sabe muerto en potencia. Ha visto tantas agonías que prefiere vencer que sobrevivir. Encontramos nuestra humanidad más acá de la muerte y de la desaparición. Él la encuentra más allá de los suplicios y de la muerte. Nosotros hemos sembrado el viento, él es la tempestad. Hijo de la violencia, en ella encuentra cada instante su humanidad. Éramos hombres a sus expensas, él se hace hombre a expensas nuestras. Otro hombre de mejor calidad. Jean-Paul Sartre, 1961. Prólogo sobre la obra de Frantz Fanon, Los condenados de la tierra.
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Bueno, y así llegamos al final de este informativo. Gracias por acompañarnos en este nutrido y siempre combativo episodio. Esperamos escucharnos en la próxima emisión con más información y noticias desde las comunidades que construyen vida digna en los territorios. Gracias por caminar con nosotros, por escuchar, por resistir y por no soltar nunca la esperanza. Los invitamos a visitar trochandosinfronteras.info y a seguirnos en todas nuestras redes sociales, Facebook, Instagram y X. Agradecemos a la red de emisoras comunitarias y a quienes hacen posible este informativo desde los territorios. Hasta luego, que estén muy bien.

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5: La hora 6 en punto.
4: Primera.
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5: Muy bien, ya tenemos las 6 de la mañana con 6 minutos. Muy buenos días a todos los oyentes de Arauquita Estéreo 88.3 FM y este su noticiero Comunidad al día, el informativo de los arauquiteños, para que usted esté bien enterado pues de todos los hechos que son noticia en el municipio de Arauquita, en el departamento de Arauca, algunas noticias de interés a nivel nacional.

0: Llegue la señal de Arauquita Estéreo, hasta allá les enviamos un saludo enorme en este nuevo día, en esta nueva semana. Igualmente y por supuesto a quienes nos escuchan aquí en el área urbana. Hoy inician las clases, hoy los pelados ya nuevamente a madrugar para cada una de las instituciones, tanto rurales como urbana. Y bueno, a los padres de familia, no solamente a los chicos bienvenidos a clase, sino también a los papás que les toca madrugar otra vez, a los que pronto estaban ya como por ahí en vacaciones, yo puedo dormir otro ratico, ya empiezan nuevamente a madrugar en este segundo semestre de clases. Y bueno, la bienvenida a todos los chicos, las chicas que se preparan ya para salir a sus instituciones, y a cada uno de ustedes deseándoles pues que en este día todos tengamos un día muy, muy bendecido. 6:08 a.m, hoy estaremos con ustedes en el desarrollo de las noticias, en la lectura de las mismas, Marcos Suárez y quien les habla, Andrés Cardona. También pues en la parte técnica, como siempre, nos acompaña el señor Alexis Pavón. En la franja de noticias de la Alcaldía Municipal estará Julio Antolines. Y en la franja deportiva, las noticias deportivas, el profe Israel Andínez. Todo esto con la dirección de Eliezer Cáceres y la supervisión de doña Doris Urbina. Así que sean todos ustedes muy bienvenidos a Comunidad al Día. Seis de la mañana con 9 minutos, 6:09, nos vamos entonces rápidamente con los titulares a nombre de Juncali.
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0: Atención, porque el juzgado ordena suspender bombardeos en Arauca mientras se ajustan protocolos para proteger a menores. Gobernación de Arauca ofrece recompensa de hasta 50 millones de pesos tras Consejo de Seguridad Extraordinario. Cuarta víctima fatal por incendio en campo petrolero de Venezuela fallece en Colombia. Enelar anuncia desconexiones programadas de energía en zona rural de Arauquita entre el 6 y el 10 de julio. Les contamos cuáles son esas zonas. Todo listo para el regreso a clases. Más de 57.000 estudiantes retornarán a las aulas hoy lunes. Viernes violento en Arauca deja 4 homicidios. Medicina Legal avanza en la identificación de 2 de las 3 víctimas halladas en el municipio de Arauquita. Estas y otras noticias estaremos desarrollándolas aquí en Comunidad al Día. Bienvenidos.
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4: Tenemos las 6 de la mañana con 13 minutos, 6:13 minutos. Es momento de entrar con el desarrollo de la información y, como es costumbre, lo hacemos a nombre de I Love You Timoteo, el lugar indicado, el lugar perfecto para que usted quiera los detalles especiales e ideales para cualquier tipo de celebración. 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
4: Y en esta mañana de buenas noticias le damos la más cordial bienvenida, el feliz retorno a clases a todo el estudiantado, la familia educativa del municipio de Arauquita, estudiantes, directivos, docentes, incluso los mismos padres de familia que hoy madrugaron, volvieron a madrugar para enviar nuevamente a sus hijos a clases, hoy retornando de estas merecidas vacaciones después de aproximadamente 3 semanas de estar de descanso. Los estudiantes hoy retornan a clases, así que para todos ellos, los que aún nos escuchan en estos momentos, antes de salir a sus instituciones educativas, desearles un inicio de clases bendecido y que pues todo transcurra con total normalidad y felicidad para nuestros estudiantes. 6:15 minutos, y en el marco precisamente de estas buenas noticias, tenemos en nuestra mesa de trabajo a don Tito Enrique Prada, líder comunitario, líder en procesos de salud y demás, además veedor en salud de nuestro municipio de Arauquita, pero que hoy nos trae buenas noticias y además de eso va a entregar como un pequeño informe detallado o a grosso modo mejor de lo que ha sido prácticamente ya el proceso en la recta final de la construcción de la vivienda a una familia que pues lo ha estado necesitando en nuestro municipio. Don Tito, buenos días.
6: Marco, muy buenos días para usted, para todo su equipo de trabajo de Arauquita Estéreo. Por supuesto, darle los muy buenos días a toda nuestra comunidad de nuestro querido municipio de Arauquita.
4: ¿Cómo avanza la construcción, la finalización, la recta final de la construcción de esta vivienda para esta familia beneficiada en nuestro municipio de Arauquita?
6: Bueno, Marcos, esta vivienda, como ya lo hemos dicho en días anteriores y meses, por supuesto, ya si Dios lo permite, en el transcurso de esta semana, seguramente el fin de semana, estaremos ya entregando esta vivienda a la señora Carmen Eustacia Fon y a su hijo, que es el beneficiario principal, Manuel Alfredo Fon, que es un niño o un joven con una discapacidad diferente. Ya realmente estamos en las últimas cositas que nos hacen falta, Y pues hoy estamos aquí, Marcos, porque tenemos que darle los agradecimientos principalmente a Dios y a aquellas personas generosas, Marcos, que han venido permanentemente estando muy atentos, siendo muy generosos para hacer esos aportes. Por eso en el día de hoy, Marcos, quiero hacer ese reconocimiento a nuestro amigo Jason Pérez de Electro Pérez, quien en el transcurso de estos días pues cumplió con un compromiso que había hecho hace varios meses, y era que él se iba a encargar de colocar la parte eléctrica. La verdad que es bastante, sabemos que eso tiene un costo bastante significativo, pero pues él junto con su querida esposa Yuri y su querida madre hicieron esta acción para que pues en esta vivienda tuvieran ya la luz en su totalidad. Entonces, realmente por eso me parece muy significativo pues tener lo que expresar en estos medios de comunicación, porque así como Jason ha hecho este aporte, no solamente colocando los materiales, sino también la mano de obra. Él mismo fue allá a hacerlo, y eso para nosotros es muy significativo porque sabemos de ese compromiso social que tiene Electro Pérez acá en nuestro municipio de Arauquita.
4: Don Tito, ¿falta algo más para esta vivienda?
6: Sí, Marco. La verdad que pues nosotros venimos precisamente para invitar a nuestra comunidad para que nos donen muebles, Marcos. Necesitamos unos muebles de sala, de comedor, necesitamos una cama. También ya tenemos una que precisamente fue donada por usted, Marcos, en semanas anteriores, pero necesitamos de esos equipos precisamente para pues amoblar la vivienda. Como también necesitamos, Marcos, colocar los dos vidrios de las ventanas que pues también fueron donadas por Asolpar, ¿sí? Estos muchachos constructores de acá de nuestro municipio de Arauquita. Y también el pago, Marcos, pues es difícil decir, pero pues es la verdad. Todo estamos, en el caso mío, yo estoy costeando todos esos gastos de la señora Carmen, y pues necesitamos pagar un mes de arriendo, que ya prácticamente se nos vino y no hemos tenido la posibilidad de pagarlo, nos vale 100,000 pesos, y tenemos dos recibos de luz que tampoco hemos podido pagar, entonces eso está en 110,000 pesos. Entonces, por eso queremos decirle a nuestra comunidad que las personas que quieran colaborarnos para dejar saldado todas estas cosas que nosotros tenemos, y así no tener ninguna situación pues en el futuro que de pronto pues pueda tener por ahí un mal concepto. Entendido. Sí, señor. Entonces es eso, Marcos, e invitar a la comunidad para que vaya, Marcos. Vaya y se den de cuenta dónde estamos haciendo la casa, cómo hemos avanzado. Realmente, como le digo, ya tenemos las puertas, tenemos ventanas puestas, tenemos la parte eléctrica, tenemos los servicios que también ya están instalados. Entonces, realmente, pues son muy poquitas las cositas que nos hacen falta, y por eso nuestro llamado a nuestra comunidad.
4: Don Tito, contacto a quien deben llamar para realizar la entrega de ayudas económicamente, o como usted lo mencionaba, en muebles o en seres que necesiten para el hogar.
6: No, directamente conmigo, Marco. Pues yo soy la persona que estaba ahí al frente como Asociación de Usuarios de la Salud, a su salud, para como su presidente, pues soy la persona encargada de eso, y pues se pueden comunicar conmigo al 314-214-5724 o pasar por mi vivienda ahí en el barrio San Isidro, diagonal al Movimiento Misionero Mundial.
4: Don Tito, agradecerle por esta gran gestión que ha realizado en nombre de los arauquiteños para esta familia de nuestro municipio de Arauquita que lo estaba necesitando, que no ha sido fácil y que hemos sido testigos como medio de comunicación de todo este proceso de gestión, del proceso de construcción, de edificación de esa vivienda, y de verdad que es de reconocerle públicamente, don Tito, a usted, a todas las personas que se han vinculado, a quienes han apoyado de alguna u otra manera la construcción de esta importante vivienda.
6: No, Marcos, la verdad que de igual forma yo estoy muy, pero muy agradecido primero con Dios, como lo decía, que Él es el que nos ha dado la sabiduría y el entendimiento para que nosotros podamos hacer esta clase de actividades sociales. Y segundo, pues a toda nuestra comunidad en general, quienes en algún momento nos han hecho esos aportes, por muy pequeños que hayan sido, Marcos, han sido muy significativos precisamente para llegar hasta aquí. Y por supuesto a ustedes, Marcos, a la emisora, que ha sido la base fundamental para poder yo llegar a nuestra comunidad y poderles dar a conocer de esta labor social que hemos venido haciendo, sí, con muchas dificultades, Marcos, pero en el entendido de que nosotros como seres humanos debemos de ayudar a aquellas familias, a aquellas personas que requieren de nuestra ayuda.
4: Ahí está la información, amigos oyentes, quienes deseen realizar pues la donación, las ayudas finales ya para entregar esta vivienda a esa familia que hoy lo ha necesitado y que prácticamente ya es un sueño hecho realidad con la gran gestión que ha venido adelantando don Tito Enrique Prada, pues se pueden comunicar con él, ya lo mencionó hace un instante el número telefónico, a dónde se pueden dirigir, y don Tito, pues allí estaremos también como medio de comunicación, a lo que quiera estar atentos a la entrega de esta vivienda oficialmente a la familia beneficiaria.
6: No, gracias, Marcos, estaré muy atento del llamado de nuestra comunidad y recordarles que necesitamos precisamente para pagar esos servicios de luz que tenemos, para la compra de, creo que son cuatro vidrios para las ventanas, y pues las personas que tengan algunos muebles de sala, comedor, pues claro que y que estén en muy buen estado, los vamos a recibir, vamos a ir donde ellos lo tengan, y pues de esa forma vamos a lograr que esta familia se les dignifique su situación de vida.
4: 6:22 es momento de presentar el espacio institucional de la Asociación de Educadores de la Arauca, Encuentro, en la Radio Comunitaria Sin Fronteras, hoy en este retorno a clases de toda la comunidad estudiantil en el departamento y por supuesto en el municipio de Arauquita, lunes 6 de julio de este año 2026. Escuchemos.
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8: Muy buenos días a la comunidad que nos escucha en esta mañana de julio 6 a través de la red de emisoras comunitarias del departamento y nuestras redes sociales. Bienvenidos al programa Encuentro de la Asociación de Educadores de la Arauca. Hoy las instituciones educativas del departamento de Arauca abren nuevamente sus puertas para dar inicio al segundo semestre del calendario académico. Desde ACEDAR queremos extender un fraternal saludo a las comunidades educativas, a las madres, padres y cuidadores, a los estudiantes, docentes, directivos, personal administrativo y trabajadores de la educación, deseándoles un semestre lleno de aprendizajes, esperanza y nuevos retos. De manera muy especial saludamos a los miles de niñas, niños, adolescentes y jóvenes que regresan a los centros educativos. Este nuevo semestre representa una oportunidad para descubrir conocimientos, fortalecer valores, construir proyectos de vida y seguir haciendo de la escuela un espacio de encuentro, de convivencia, de pensamiento crítico y de transformación social.
9: ¿Qué es educación pública? La educación pública es un derecho fundamental y un bien común, y es responsabilidad del Estado garantizar igualdad de oportunidades a sus ciudadanos. FECODE defiende una educación pública gratuita y financiada por el Estado y exige el freno de todas las formas de privatización y comercialización de este derecho fundamental. La educación no es una mercancía, es un derecho.
8: Por otro lado, el país ha vivido recientemente una intensa jornada electoral para la designación del nuevo presidente de la República. Habla el profesor Willy Carmona, integrante del Comité Ejecutivo de FECODE, quien analiza los retos que afronta el movimiento sindical y el sector educativo en esta etapa política del país.
10: Lo que se viene es supremamente complejo porque este candidato claramente de derecha, en campaña lo dijo, ya como presidente reconocido, pues viene a cumplir unas tareas que no solo corresponden a una visión de él, de la sociedad, ¿cierto? Un personaje egocéntrico, un personaje prepotente, sino que también corresponde, más allá de sus características personales, a una agenda de país ligada al sector empresarial y a las élites. Particularmente, Freddy, para el sector educación, pues viene una situación bastante complicada. Es un llamamiento a los maestros y maestras, a nuestras filiales, a empezar a organizarnos para una lucha y una resistencia muy fuerte. ¿Por qué lo decimos? Porque más allá de las características como persona de este señor, repito, es una agenda que viene detrás de él, de una propuesta política. En Colombia, de lo poco público que queda es el sector educación. Ese es realmente el riesgo de fondo, que durante 30 años de neoliberalismo, las élites y los partidos tradicionales se han unido con el sector privado para entregarle al sector privado pues, los componentes del Estado. Nosotros, gracias a FECO, hemos logrado garantizar que la escuela pública estatal siga siendo ofrecida y administrada directamente por el Estado. Entonces, lo que hay detrás de todo el discurso sobre educación son, Freddy, más de 80 billones de pesos que hoy en su gran mayoría se ejecutan en lo público. Entonces, lo que se viene en estos 4 años es una disputa entre un gobierno de derecha que intentará desviar, direccionar esos 80 billones de pesos que tiene el sector educación para el sector privado. ¿Cómo lo van a intentar hacer? Primero, van a intentar debilitar la organización que ha evitado la privatización, que precisamente es FECODE. Por esto este señor, sin sonrojarse, colocó como punto de blanco de sus ataques a FECODE. Lo dijo en muchísimos escenarios. Dijo, lo primero, trató de bandidos a los maestros y maestras, ¿cierto? Diciendo que FECODE era un sector de bandidos. Dijo que nos iba a acabar, que nos iba a destripar, porque él viene a cumplir lo que no ha podido hacer la derecha en 68 años, y es acabar la organización sindical. La única resistencia fuerte que tienen en Colombia para privatizar la escuela pública estatal es FECODE. Entonces, pues, nosotros, FECODE, no solo es de estos dirigentes ni de esta generación, FECODE es la herencia de la lucha de generaciones de maestros, más de 68 años, y esta política no es nueva, lo intentó hacer en el 70 López Pumarejo, López Mikkelsen, luego lo intentó hacer Turbay, luego lo intentó hacer Betancur en la década de los 90, Gaviria, Pastrana, el mismo Samper, Uribe, Duque. Es decir, que intenten golpear a la organización sindical para privatizar no es nuevo. Por eso tenemos que recoger nuestra historia y empezar a organizarnos para defender la escuela pública estatal.
8: Finalmente, desde ACEDAR hacemos un llamado a las comunidades educativas, a las organizaciones sindicales, sociales, campesinas, étnicas y populares para mantener la unidad, fortalecer la participación ciudadana y permanecer vigilantes en la defensa de los derechos fundamentales, de la educación pública y de aquellas reformas sociales que representan avances para millones de colombianos. Les deseamos un excelente regreso a clases. Que este nuevo semestre esté lleno de aprendizajes, de esperanza y de la convicción de que desde cada aula y desde cada escuela seguimos construyendo dignidad para nuestro territorio. Seguimos trabajando por la defensa de la educación pública, la salud, el bienestar, los derechos del pueblo colombiano y la dignificación de la profesión docente. Para el pueblo, lo que es del pueblo, educación y lucha de clases. Asociación de Educadores del Arauca, presente, presente, presente. Tengan todos un feliz y provechoso día.
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1: 6:38 minutos. Avanzamos con más información en Comunidad al Día. Atención, cuarta víctima fatal por incendio en campo petrolero en Venezuela fallece en Colombia.
2: Este domingo se confirmó el deceso de Claudio Rivas, conocido por sus allegados como Platanote, quien se encontraba bajo pronóstico reservado debido a las graves quemaduras sufridas durante el incendio registrado el pasado 28 de junio en el taladro 02 de Colbén, ubicado en el sector La Victoria, municipio Páez, estado Apure, Venezuela. El trabajador oriundo de Guafita había sido trasladado a territorio colombiano junto con otros heridos para recibir atención médica especializada.
1: El siniestro que afectó una instalación petrolera en la zona fronteriza dejó inicialmente un saldo aproximadamente de 8 personas lesionadas, quienes fueron remitidas a urgencias del Hospital San Lorenzo en el municipio de Arauquita, donde recibieron atención de primera instancia. Posteriormente, los pacientes con mayor gravedad fueron remitidos a centros hospitalarios de niveles superiores en distintas ciudades de Colombia, con el fin de manejar las complicaciones derivadas de las quemaduras de consideración.
2: Con el fallecimiento de Rivas, asciende a 4 el número de víctimas fatales producto de este accidente laboral. Su nombre se suma a los de sus compañeros caídos, Ronnie Bolívar, Osney Macías y Keisler Ceballos, todos los trabajadores vinculados a las operaciones en el campo petrolero venezolano. Familiares del fallecido confirman la lamentable noticia a través de redes sociales y medios locales, mientras las autoridades consulares y de salud continúan con los trámites para el acompañamiento y eventual repatriación de los cuerpos.
1: Esta noticia que enluta a la frontera en el municipio de Arauquita y en el sector de La Victoria, estado Apure, en Venezuela. Ya se asciende a 4 personas fallecidas. Recientemente se conoció en la madrugada de ayer domingo, domingo 5 de julio, el fallecimiento del señor Claudio Rivas, conocido cariñosamente en el sector como Platanote, oriundo de Guafitas. Esto hace parte también del municipio de Guasdualito, allí en Venezuela, estado Apure. Inicialmente, como lo mencionábamos y lo dimos a conocer el pasado 28 de junio, pues fueron 8 personas las afectadas a raíz de este incendio registrado allí en este campo petrolero, que fueron atendidas en primera instancia en nuestro municipio de Arauquita, en el Hospital San Lorenzo, con el apoyo del Cuerpo de Bomberos Voluntarios del municipio. En su traslado, posteriormente fueron remitidos a diferentes ciudades del país, y en el caso del señor Claudio Rivas, falleció en la madrugada de ayer domingo en la ciudad de Bogotá a raíz de pues las complicaciones registradas en su salud. 6:40 a.m.
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1: Y atención, porque la empresa Energía de Arauca en el AR anuncia desconexiones programadas de energía para en la zona rural del municipio de Arauquita entre el 6 y el 10 de julio.
2: Desde este lunes 6 hasta el próximo viernes 10 de julio, sectores específicos de la zona rural del municipio de Arauquita tendrán desconexión programada del servicio de energía. La empresa de energía de Arauca Nelar informa a los usuarios del municipio de Arauquita que se hace necesario suspender el servicio de energía de manera programada para realizar trabajos de mantenimiento correctivos y preventivos en las redes de distribución a fin de garantizar la calidad y continuidad del servicio.
1: Según el cronograma divulgado por la compañía, el día de hoy, lunes 6 de julio, entre las 2 de la tarde y las 5 de la tarde, se intervendrá la vereda Gran Bretaña, sector La Escalera, para la reposición de un transformador. Es decir, hoy ese sector de la vereda Gran Bretaña no contará con servicio de energía eléctrica desde las 2 hasta las 5 de la tarde.
2: El día jueves 9 de julio, desde las 9 de la mañana hasta las 12 del mediodía, será en la vereda Santa Clara, donde se llevará a cabo reposición de transformador, y será a partir, ya les habíamos dicho entonces, desde las 9 de la mañana hasta las 12 del mediodía.
1: De igual manera, en la vereda La Pastora, del mismo jueves 9 de julio, tampoco se contará con el servicio de energía eléctrica de 1 de la tarde a 5, donde además de reponer un transformador, se creará un seccionador en un nodo de distribución.
2: el viernes 10 de julio, a partir de las 9 de la mañana y hasta las 11, en la vereda Barranquillita, reposición de transformador en el T10132, activo a consignar.
1: La empresa precisó que en caso de condiciones climáticas desfavorables, los trabajos serán suspendidos hasta nuevo aviso y recomendó a los usuarios ubicados en las áreas de influencia activar sus planes de contingencia de acuerdo con sus actividades particulares durante el tiempo de cada desconexión.
2: En el ESP ofrece excusas a los usuarios por las interrupciones programadas, las cuales pues se hacen con el propósito de mejorar la infraestructura eléctrica del municipio y garantizar las medidas de seguridad propias de la actividad a desarrollar.
1: 6 de la mañana, 43 minutos. Ese es el cronograma de suspensiones del servicio de energía eléctrica en el municipio de Arauquita, precisamente en el área rural, para realizar o adelantar diferentes procesos en la red de distribución de energía eléctrica por parte de la empresa de energía. Vámonos a una breve pausa comercial. Ya llegó, ya se encuentra con nosotros en nuestro más central. Julio Ernesto Antolines con toda la información institucional directamente desde la administración municipal.
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13: Muy buenos días a todos y a todas quienes nos escuchan. Les damos la bienvenida a Voces de la Desaparición Forzada en Arauco, un espacio radial impulsado por Asofavida, creado para la memoria, la verdad y la dignificación de las víctimas. Hoy queremos informar a la comunidad en general que mediante el auto emitido por la Justicia Especial de Paz, JEP, se ha solicitado ubicar e informar a las familias de las personas que a continuación se enuncian víctimas del conflicto armado del municipio de Arauquita: Gerson Rojas Rodríguez, Gonzalo Rodríguez, José Armando Becerra Arevalo, Peña Rubio Edilio, Robinson Valera Cardona, William Alexander Salazar. Por el departamento de Caldas, Antonio Chenet. Por el municipio de Fortul, Abelardo Pedraza García, Ilan Maecha Peñalosa, José Ángel Sarmiento Mora, Víctor Hugo Rincón. Por la Esmeralda, José Ismael Farfán, Julio César Roja Rodríguez, Silvio Silgifredo Cáceres, Eliberto Moreno Peña. Por el municipio de Saravina, Edith Disney Bernal Ríos, Jimer José Villamizar León, Levi de Jesús Beltrán Castaño, Alfonso Reina José Uriel, Alíbar Flores Becerra, Alivio Valencia Quiñones, Álvaro Vega Ruiz, Diana Marcel, Isaías Calias, Javier López Torres, Jesús Antonio Medina Fierro, Jesús Ernesto Rojas Cuenza, John Fernando de la Cruz Mena, John Javier Suana Quintana, John Freddy Mendoza Jauregui, Jorge Enrique Salazar, José Albeiro López, Rubén Darío García, Wilmer García Gómez, José Alejandro Moncada, López Calderón José de Jesús, Mar de Lavao Hernández, Santiago Hernández Juan, Vega Vega Wilson Freddy, Luis Alberto Fonseca. Por el municipio de Tam, por el municipio de Toledo, Juan Fernando Pacativa Santiago, y por el departamento de Antioquia, Javier Tirado Hernández. Por lo anterior, invitamos de manera respetuosa y urgente las familias de estas personas para que se comuniquen con Asofavida a la línea telefónica 322-478-1909. Repito, 322-478-1909. 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El contenido aquí emitido es responsabilidad exclusiva de Asofavida y no refleja necesariamente los puntos de vista del fondo. Nos despedimos agradeciendo su sintonía y compañía. Les deseamos a todos y a todas un feliz día.
14: Las 6:52.

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1: Muy, pero muy buenos días a toda nuestra comunidad arauquiteña. Qué gusto poder estar con ustedes una vez más, cumpliendo este ya acostumbrado compromiso entre la administración municipal que lidera el alcalde Luis Fernando Panqueva y la comunidad arauquiteña en general, para que podamos compartir información acerca de lo más representativo, lo más relevante que sucede desde la alcaldía municipal. Como lo comentamos en días anteriores, se avanza de gran manera en los preparativos para lo que será la celebración, la conmemoración del Día del Llanero, el próximo 25 de julio, y se viene muy cargado de posibilidades, de capacidades, de artistas de gran calidad en el Día del Llanero. César Orellana es uno de los nombres que tendremos la oportunidad de ver brillar con todo su talento, ese hombre de la hermana República Venezolana, criollo, con gran reconocimiento, con una carrera artística inmensa y con un talento que desbordará de seguro los corazones de los arauquiteños. Así pues, que todos muy, pero muy atentos, en los próximos días tendremos la oportunidad de aquí conversar directamente con el secretario de Educación, Cultura y Deporte, Diomar Montañez, quien nos dará los pormenores, los detalles de lo que se viene con la celebración del Día del Llanero. En otros temas, en seguridad y convivencia ciudadana, avanzamos con acciones para promover el cumplimiento de la normativa. Así es, en la noche anterior, la Administración Municipal, a través de la Secretaría de Gobierno, Seguridad y Convivencia Ciudadana, realizó jornadas de sensibilización y verificación a los establecimientos que están dedicados de manera nocturna y también al expendio de bebidas embriagantes. La actividad contó con el acompañamiento de la Secretaría de Gobierno de Axiserpa, la personera municipal, la Inspectora de Convivencia y Paz, Comisaría de Familia, el Instituto de Movilidad y Transporte Intrasar, la Policía Nacional, y todos ellos con este trabajo articulado con el propósito de promover el cumplimiento de la normativa vigente para fortalecer la convivencia ciudadana y con ello brindar mayor tranquilidad a la comunidad arauquiteña. Durante esta jornada se socializaron las disposiciones relacionadas con el cumplimiento de los horarios, el decreto municipal y el control de los niveles de decibeles de volumen permitidos, la prohibición del ingreso y permanencia de menores de edad en establecimientos y, por supuesto, el expendio de bebidas embriagantes a menores de edad, así como el adecuado estacionamiento de vehículos de sus diferentes clientes en el espacio público. De igual manera, se recordó a los propietarios administradores que el incumplimiento de estas obligaciones podrá dar lugar a la imposición de sanciones contempladas según la normatividad vigente. Y aquí el recordatorio para todos aquellos expendios nocturnos que venden bebidas embriagantes, pues tener en cuenta todas estas recomendaciones, tengan también presente que el incumplimiento de las normas establecidas pues acarrea sanciones, y a su vez esas sanciones pueden llegar no solamente a afectar su labor sino también su bolsillo. Son sanciones económicas, de cierre de su establecimiento y demás. Es mejor cumplir la norma, cumplir el horario y así tener la posibilidad de seguir trabajando sin ningún inconveniente. En deporte, se acercan los intercolegiados 2026. El talento, la disciplina y la pasión por el deporte se toman Arauquita. Los días 8 y 9 de julio viviremos la fase municipal de los Juegos Intercolegiados 2026. Será un espacio donde nuestros niños y jóvenes demostrarán sus habilidades, fortaleciendo los valores de trabajo en equipo y representando con orgullo a las diferentes instituciones educativas. Desde la Alcaldía de Arauquita, a través de la Secretaría de Educación, Cultura y Deportes, invitamos a toda la comunidad a acompañar y apoyar a nuestros deportistas en esta gran fiesta del deporte escolar. Así es, Intercolegiados 2026, repetimos la fecha, 8 y 9 de julio. También se avanzó en el marco del Consejo de Seguridad Extraordinario realizado días anteriores, en articulación con la Fuerza Pública y las demás autoridades competentes, analizando la situación de seguridad del municipio y adaptando medidas preventivas de carácter transitorio con el propósito de preservar el orden público, la seguridad y la tranquilidad de todos los arauquiteños. Como resultado de esta jornada, se expidió el decreto 051 del 3 de julio de 2026, mediante el cual se establecen disposiciones orientadas a fortalecer la convivencia ciudadana y garantizar con ello la protección de la comunidad. La Alcaldía de Arauquita invita a la ciudadanía en general a acatar las medidas establecidas y continuar trabajando de manera conjunta por un municipio más seguro y en paz. ¿Y cuál fue el decreto aprobado? Las medidas preventivas transitorias para preservar la seguridad y el orden público, la tranquilidad de los arauquiteños, se da a la comunidad mediante el decreto 051 del 3 de julio de 2026, por medio del cual se adoptan medidas preventivas transitorias con el propósito de garantizar la seguridad, el orden público y la tranquilidad ciudadana en el municipio de Arauquita. Estas medidas estarán vigentes desde el pasado sábado 4 de julio a las 12 del mediodía hasta las 6 de la mañana de hoy, 6 de julio. Fueron los tiempos en los que se desarrolló este importante decreto. Por ahora no existe ningún tipo de solicitud o bueno, de denuncia por parte ni de la Fuerza Pública ni de las autoridades locales de que se hayan presentado situaciones de alteración de orden público. En otras noticias, la administración municipal se encuentra de luto y acompañando a la familia del señor Andrés Navarro Herrera, quien es padre de nuestra compañera de trabajo, Ruldis Navarro. A ella, a sus familiares y seres queridos, nuestras más sinceras condolencias en tan difícil momento. Elevamos una oración por el eterno descanso de don Andrés y pedimos a Dios que le conceda la fortaleza, la paz y la resignación suficientes para afrontar esta irreparable pérdida. Nos unimos a su dolor con respeto y solidaridad. Paz en su tumba a don Andrés Navarro Herrera. También recordar que el fin de semana, el sábado para ser más exacto, tuvimos la oportunidad de disfrutar los arauquiteños allí en el solar, bueno, más exactamente en la plazoleta San Martín, la oportunidad de disfrutar del partido de la Selección Colombia, el cual se vio en pantalla gigante y se estará teniendo en cuenta para pantalla gigante en los próximos encuentros deportivos. Así que aquí a través de Arauquita Estéreo los 88.3 siempre estaremos presentando para ustedes las invitaciones, la información de todo lo que se viene de en términos de esta participación en los partidos de la Selección Colombia en las siguientes fases. Se viene octavos de final, tendremos la oportunidad contra Suiza y allí estará también a disposición de los arauquiteños esta pantalla gigante y todo pues el andamiaje logístico para que los arauquiteños podamos disfrutar en familia, con los amigos, con los vecinos de la pasión del fútbol, apoyando a nuestra selección. Recordarles a todos y cada uno de ustedes, cada vez faltan días menos para celebrar el Día Departamental del Llanero y ya se dio una pequeña antesala en el Samán, que es el escenario donde año tras año se conmemora esta importante celebración, pues allí se vino y se exaltó nuestras raíces tradicionales con un encuentro para el tradicional fritado del marrano, la preparación de las hallacas y bueno, una primera, un abrebocas de lo que será y se espera sea este Día Departamental del Llanero muy, pero muy mejor, valga la redundancia, a todos los anteriores. Y esa es la apuesta del alcalde Luis Fernando Panqueva y esperamos que todos los arauquiteños, araucanos, hermanos de la frontera y todos podamos llegar este 25 de julio a celebrar, a disfrutar y a llenarnos de orgullo por nuestra tradición, por nuestra idiosincrasia llanera y disfrutar allí con la gastronomía criolla, con el folclor llanero, entre otras, también con los invitados especiales, artistas y demás, que bueno, más adelante, durante estos días tendremos la oportunidad de conocer detalle a detalle. De esta manera terminamos el espacio institucional de la Alcaldía Municipal. Hey, no sin antes recordarles, siempre tengamos el corazón lleno de amor por Arauquita, llenémonos de arauquiteñismo. Oigan, no botemos basuras en lugares en los que no corresponde, cuidemos los parques. Tengamos en cuenta que especialmente en esta temporada de lluvias, todas las basuras que arrojemos al piso serán, por capacidad de arrastre del agua, convertidas en taponamientos, en afectaciones al alcantarillado, a las acequias, a las cunetas, como le llamamos coloquialmente, en donde el agua se desplaza con las lluvias. Entonces allí nos estamos haciendo un daño a nosotros mismos. No, que es que después el alcantarillado, que los malos olores, que la... No, todo eso depende también, obviamente, también de nuestra responsabilidad. Recuerden, Arauquita somos todos.
2: Las 7:04.

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8: De la mañana con 11 minutos, 7 de la mañana, 11 minutos, avanzamos con más información. Antes de irnos con las noticias de orden deportivo con el profe Israel Andines, que ya ha llegado a nuestro máster central. Bueno, entonces estamos recibiendo nuevamente quejas de la comunidad, amigos oyentes, con respecto a la prestación del servicio del alcantarillado en el municipio de Arauquita. Si bien es cierto, la semana anterior estuvimos dialogando precisamente del tema, desde se tocó el tema con las juntas, se dio a conocer información de primera mano que hemos obtenido como medio de comunicación directamente desde la empresa ECAS, la AP del municipio de Arauquita. Es una problemática que se viene registrando desde ya hace un tiempo con el proceso de las lluvias, y esta es una responsabilidad de todos. No nos exime, claro, no nos exime de la responsabilidad a nosotros los habitantes, más aún cuando tenemos en la mayoría de los casos en los diferentes barrios las aguas lluvias, las tenemos conectadas a las cajas del alcantarillado, y eso genera ese rebosamiento que se está presentando actualmente.

0: en el municipio. Claro está que eso no exime tampoco la responsabilidad de la administración municipal, ni mucho menos de la empresa que presta los servicios de acueducto, aseo y alcantarillado en nuestro municipio. Recientemente se conoció en las redes sociales una problemática que se viene registrando allí en el barrio Obrero, entre la carrera sexta con calle novena y 11, calle 11, calle 9 y calle 11, en la esquina del barrio Obrero. Ya los vecinos pues están denunciando fiebres, enfermedades por culpa del alcantarillado, que desde que inició el invierno escurre esa alcantarilla como si fuera un pozo natural, nos dicen por acá. Se espera que hoy, pues nos indican que el alcalde hizo un compromiso, el alcalde del municipio de Arauquita, para tomar medidas al respecto con esa situación. Se esperan que hoy se lleve a cabo este proceso o se cumpla por parte de la administración, pues ir a realizarle el proceso de evacuación de estas aguas allí en el sector del barrio Obrero. Así que, amigos oyentes, es una problemática que se genera en muchos barrios de la cabecera municipal, en el barrio Las Palmeras, en el barrio 20 de Julio, en el barrio Las Vegas, en Nueva Vida también, por supuesto, en el barrio La Libertad, San Isidro, Obrero, en Matecaña. Mejor dicho, tenemos varios barrios que se encuentran afectados por esta situación que se viene registrando con respecto a el alcantarillado, el funcionamiento del alcantarillado en nuestro municipio. Estaremos dialogando hoy, vamos a hacer nuevamente el contacto para conocer cómo va el proceso del vacuum nuevamente. Recordemos que el vacuum del municipio, que pertenece al municipio, se encuentra averiado, se le hacía arreglos, mantenimientos constantes, pero siempre se venía presentando fallas en este vehículo, el cual pues se envió a generar un diagnóstico general por parte de la empresa para realizar un mantenimiento completo, una verificación de la situación que se presenta con este vehículo para evitar nuevamente que se repare y se vuelva a dañar. Se repare y se vuelva a dañar, ya se le hará una inversión mayor. Mientras tanto, cuando ha hecho presencia el vacuum en el municipio, es el vacuum del municipio de Saravena, también elaborado por la empresa ECAS, y que viene a prestar sus labores en el territorio. Esperamos que esa situación se mejore y se solucione lo más pronto posible. Mientras tanto, pues estaremos recepcionando también, por supuesto, es importante recepcionar estas quejas, el sentir de la comunidad, y de esta forma pues buscarle soluciones a estas diferentes problemáticas que se registran en nuestra cabecera municipal. 6 de la mañana, 15 minutos. Nos vamos a una breve pausa porque ya viene el profe Israel Landines con toda la información deportiva en Comunidad al Día.
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1: Hola, ¿qué tal? Cordial saludo a todos los oyentes de Arauquita Estéreo 88.3, la radio comunitaria sin frontera. Bienvenidos a la información deportiva en su noticiero Comunidad al Día. Hoy en la cancha sintética del Polideportivo Alcides Ceballos de Arauquita se estará llevando a cabo programación de partidos en cuanto al torneo femenino que desarrolla y ejecuta Nadime Menco, ese campeonato de fútbol 6 femenino donde estarán jugando desde las 5:50 de la tarde el equipo de Paraguay versus Portugal, seguidamente a las 6:40 Chile versus Ecuador, a las 7:30 Brasil versus Argentina, a las 8:20 de la noche Uruguay versus México, y ya para cerrar la jornada de partidos allí en la cancha sintética a las 9:10 de la noche Perú versus Colombia. Esos son los partidos que se llevarán a cabo en la cancha sintética en el municipio de Arauquita. Y en cuanto al torneo de la octava Copa de Fútbol 8 Ricardo Fernández, el torneo senior master masculino, campeonato en homenaje a Ricardo Fernández, los amigos de Richard, este campeonato el día domingo se llevaron a cabo encuentros deportivos en el estadio, en el Polideportivo Alcides Ceballos, donde se dieron resultados ganando el equipo del combo de Chiche contundentemente con una goleada de 7-0 al combo de Chucho. Seguidamente se jugó el partido entre amigos de Villa Mailén, igualando con la Esmeralda 1-1. También se cerró la jornada de clasificación de los equipos, jugando el equipo del sector de La Paz, ganándole 4-2 a la Victoria Venezuela. Ya quedando clasificados a la fase de semifinales por el grupo A, el equipo de la Esmeralda y amigos Villamailén. Por el grupo B, el combo de Chiche y La Paz, teniendo en cuenta de que en el orden de clasificación a semifinales quedarían los cruzados de la siguiente manera. Estarían enfrentándose el equipo de la Esmeralda versus La Paz y el combo de Chiche versus amigos Villamailén, partidos los cuales se estarán llevando a cabo en el Polideportivo Alcides Ceballos. Próximamente se estará definiendo la fecha de partidos y hora para esas semifinales del torneo Senior Master en homenaje a Ricardo Fernández, los amigos de Richard. En Arauquita se llevan a cabo campeonatos organizados por el Pato del Gol, Wilmer Arciniegas, quien tiene programación en cuanto a la Liga Colombiana Arauquita 2026. Resultados los cuales se han llevado a cabo, y bueno, hoy hay programación. A las 6:15 de la tarde estaría jugando Santa Fe versus Bucaramanga, seguidamente a las 7:10 de la noche el equipo de Alianza FC versus Internacional, y a las 8:10 Medellín versus el Deportivo Cali en la cancha del barrio 20 de Julio. La novena mesa de construcción participativa del Plan Nacional de Recreación y Bienestar 2027 al 2036 dejó en Medellín un valioso encuentro de ideas, experiencias y compromisos. Así, las propuestas recogidas en esta jornada fortalecen un proceso participativo que continúa recorriendo a Colombia. Así, pues se ha consolidado un plan decenal construido con las voces de cada territorio. Escuchemos lo que nos dicen desde el Ministerio del Deporte colombiano.
2: Novena Mesa de Construcción Participativa del Plan Nacional de Recreación y Bienestar 2027 a 2036.
3: Hoy aquí, en este espacio creado por el Ministerio de Deportes, para trabajar este Plan Nacional a través de mesas, con suma importancia la participación de todos los sectores, desde nuestro caso la empresa privada, que trabaja mancomunadamente con los diferentes actores sociales, tanto entidades como también en forma directa con el espacio del entretenimiento y nuestro mundo, ¿no?, que es la recreación, y lograr objetivos, plasmar ideas y poder ser parte de algo que creemos que es fundamental a la hora de llevar bienestar a todos los hogares de Colombia.
4: Creo que desde las cajas de compensación tenemos mucho por aportar a este nuevo inicio del Plan Nacional de Recreación. Esto en vista de todos los públicos que atendemos, todos los procesos de bienestar que a través de la recreación estamos desarrollando. Entonces creo que esta juntanza nos va a traer unos resultados muy bonitos.
5: Antioquia, Plan Nacional de Recreación y Bienestar.
6: Con dignidad cumplimos.
1: El día de mañana, martes, estaría jugando la Selección Colombia de Mayores, este equipo el cual pues se encuentra clasificado en 16avos, ya pues en una instancia bastante interesante. Nunca antes el seleccionado colombiano había debutado de esa manera como lo viene desarrollando en este año 2026 en ese Mundial. Hay unos partidos pendientes los cuales pues se estarán llevando a cabo el día de hoy en octavos de final. Pues está pendiente ya para jugarse partidos entre el equipo de Portugal y España, Estados Unidos, Bélgica, y bueno, Marruecos eliminó a Canadá 3-0, ganándole. Francia venció 1-0 a Paraguay. Noruega dio la sorpresa al eliminar al equipo de Brasil 2-1. Inglaterra derrotó 3-2 a México. Y los partidos pendientes de octavos de final, Portugal versus España, Estados Unidos, Bélgica, Argentina versus Egipto, Colombia versus Suiza, estaría jugando mañana 7 de julio a las 3 de la tarde. Este partido, expectativas bastante interesantes en cuanto a este encuentro deportivo de la Selección Colombia, que llega con mucha confianza después de eliminar al equipo de Ghana por 1-0 con una actuación sólida de defensa y un equipo muy ordenado. Ahora enfrentará a una Suiza, la cual pues que también ha mostrado un gran nivel y que se ha demostrado su trabajo táctico, incluso ha sido considerada por sus propios jugadores como un rival muy exigente. Así que el día de mañana estará jugando la Selección Colombia a partir de las 3 de la tarde. Bien, de esta manera llegamos a la parte final de la información deportiva en su noticiero Comunidad al Día. Con ustedes estuvo Israel Landines. Que pasen un excelente y bendecido día. Dios les bendiga. Chao, chao.
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6: Las 7 y 31 minutos.
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8: Muy, pero muy buenos días, queridos hermanos, bienvenidos una vez más a este su programa Sembrando con Jesús. Hoy iniciamos semana lunes 6 de julio. Bueno, saludarlos a todos, esperar que se encuentren muy, pero muy bien. Nuestros mejores deseos para todos ustedes en esta mañana. Saludo especial a todos los que están conectadísimos a Roquite 088.3 y escuchando este su programa Sembrando con Jesús. Queremos saludar a todos nuestros patrocinadores.
9: Vale.
8: Queremos saludar a todos nuestros patrocinadores en esta mañana. 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

0: 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Le hacían falta raíces. Bueno, vámonos con la doctora en esta mañana. 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
0: 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Ya, listo. Bueno, queridos hermanos, no se me muevan que iniciamos con el tema.
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0: Bueno, ¿qué tendrá el Señor para decirnos hoy? El tema de hoy, el tema de hoy. Bueno, esto está un poquito, es un tema que hemos escuchado de pronto, la frase, ¿no? El que se enamora pierde, el que se apega pierde, ¿no? El que se apega pierde. Entonces, bueno, ese es el tema de hoy. No sé qué dirán ustedes, frente a esta situación, a esta problemática, a esta situación que está viviendo mucha gente. El que se apega pierde, pero el que ama en Dios nunca pierde. Mire, dice el Evangelio de San Lucas, si alguno viene a mí y no me ama más que a su padre, a su madre, a su mujer, a sus hijos, a sus hermanos, a sus hermanas y aún a su propia vida, no puede ser mi discípulo. Hoy pues vamos a comenzar con una frase que seguramente todos hemos escuchado, ¿no? Que el que se apega, el que se enamora, pierde. Y por eso escuchamos también la frase de respuesta que mucha gente da y dice, por eso es que yo ya no me apego a nadie, por eso es que yo no me apego a nadie. Otros dicen, yo no vuelvo a enamorarme, no vuelvo a confiar en nadie, no quiero depender de nadie, mejor no amar para no sufrir, ¿no? Esa es la frase que uno, o la respuesta a esta frase que dan, ¿no? Pero hoy quiero decirles algo, mis queridos hermanos, que el problema nunca ha sido amar. Nunca ha sido amar, el problema ha sido convertir a una persona en el lugar que solo Dios debe ocupar. Ese es el problema, que diosamos a la persona. Porque cuando una persona ocupa el trono de tu corazón, tarde o temprano vas a terminar sufriendo. Y hay que decir esta dura y triste realidad, vivimos en una sociedad con miedo a amar, con miedo a amar. Hoy la gente entra en una relación diciendo, bueno, voy a quererlo, pero no mucho. Voy a enamorarme, pero con cuidado. O voy a demostrar cariño, pero no demasiado. No demasiado. ¿Por qué? Porque tienen miedo. Tienen miedo. No miedo al amor. Tienen miedo al dolor. Ojo, miedo al dolor. Y ese miedo, pues, ha hecho que muchas personas nunca experimenten un amor verdadero. O sea que las personas viven relaciones superficiales y eso es lo que estamos viviendo o viendo en nuestra sociedad. Nunca entregan el corazón de verdad. Siempre están preparados para salir corriendo. O sea, la demora es ver algo y ya, ¿no? Porque es que yo no quiero sufrir, yo no me voy a pegar a esta relación. De hecho, hay personas que le dicen a su pareja, le dicen esto, pero es que yo siento que usted no me ama, yo siento que usted, no, yo no me voy a pegar a usted porque el día que usted me deje, yo no voy a sufrir. Y mire la relación que están llevando. Entonces, ¿por qué será que nos apegamos tanto? ¿Por qué nos apegamos tanto? Porque buscamos en una persona lo que solo Dios nos puede dar. Entonces, queremos que alguien nos haga sentir completos, queremos que alguien sea el que cure nuestras heridas, que llene nuestros vacíos, que nos haga felices las 24 horas del día. Y eso es demasiado peso para cualquier ser humano, para cualquiera, porque ninguna persona fue creada para ocupar el lugar de Dios, ninguno fuimos creados para eso. Entonces, cuando esperamos eso de alguien, pues tarde o temprano llegará la decepción. Oiga, nos vamos a decepcionar. Entonces, ¿por qué confundimos el amor con necesidad? ¿Por qué será? Escuchen bien esta diferencia, mire. El amor dice, quiero caminar contigo, pero el apego dice, no puedo vivir sin ti. Vea la diferencia. El amor dice, por ejemplo, te respeto, pero el apego dice, te controlo. ¿Se dan cuenta la diferencia? El amor da libertad, el apego produce esclavitud. Entonces, ¿por qué tenemos miedo a quedarnos solos? Es que eso es lo que está pasando. La gente tiene miedo a quedarse en solos y solas. Hay personas que soportan humillaciones. Hay personas que soportan infidelidades. Hay personas que soportan violencia también. Que soportan manipulación, desprecio. ¿Y todo por qué? Todo por miedo a quedarse en solas y solos. Y eso ya no es amor, eso es dependencia. Eso es dependencia, miedo a quedarse en solos. Y lo triste de esta generación es que no es solamente que existan personas dependientes. Lo triste es que muchos dejaron de amar por miedo a sufrir. No están amando por miedo a sufrir. O sea que estas personas se volvieron frías. Estas personas se volvieron desconfiadas y levantaron muros alrededor de su corazón. Y ahora dicen, no vuelvo a entregar mi corazón a nadie. Pero ¿saben qué pasa? Pues quien cierra la puerta al dolor, pues también muchas veces cierra la puerta al verdadero amor. Entonces hay que entender que Jesús nunca nos enseñó a vivir con miedo, nunca. Jesucristo amó intensamente, amó a los discípulos, amó a los enfermos, amó a los pecadores, amó incluso a quienes lo crucificaban. Pero ojo, nunca, escuchen bien, nunca dependió emocionalmente de ellos, nunca. Cuando muchos lo abandonaron, él continuó caminando. Cuando uno lo traicionó, él siguió obedeciendo al Padre. Mire, cuando todos huyeron, él no dejó de amar. ¿Y por qué? Porque su identidad no dependía de las personas, dependía del Padre. Entonces, hoy vemos personas que lamentablemente están en una situación dura y no han entendido, y ha sido por el apego, por el miedo a soltar. Entonces, el peligro de poner a una persona en el lugar de Dios, esto es peligroso. Cuando una persona se convierte en tu Dios, empieza a hacer cosas que jamás imaginaste. Jamás imaginaste por esa persona. Aceptas humillaciones. Alguien me decía, Fray, o sea, terrible. Yo llegué a robar para darle a esta persona. Porque me dijo, si usted me ama, mire, agarre esto y esto y esto, toque esta parte aquí para allá, ese dinero, mire que, si, demuéstreme que usted me ama. Y esta persona lo tenía como un Dios y dijo, y yo fui y lo hice. Y ahora estoy metida en un problema, perdí mi trabajo porque se dieron cuenta, perdí mi reputación porque ahora quedé como la persona ladrona, como la persona que obró mal a la confianza que me brindaron. Y dijo, y para nada, porque al menos hubiera seguido con esa persona, pero esa persona luego me abandonó por otro. Pero yo me quedé ahí, con semejante mancha en mi hoja de vida. Entonces, todo empieza a hacer cosas, la gente empieza a hacer cosas que jamás se imaginaron, cuando ponen a personas que se convierten en su Dios. Entonces les decía, aceptan humillaciones, toleran abusos, pierden su dignidad, abandonan sus principios y se olvidan hasta de su familia, se alejan de Dios. Y cuando esa persona se va, sienten que también se acabó su vida. ¿Y saben por qué? Porque construiste tu identidad sobre alguien que también es frágil. Es un ser humano con errores, que comete errores, que no es perfecto. Pero usted construyó su identidad sobre una persona que es igual o tal vez peor que usted. Y una persona que le va a fallar. Entonces la Biblia nos demuestra ejemplos muy, pero muy claros. Muy claros, por ejemplo, la esposa de Lot. La esposa de Lot no pudo soltar el pasado porque miró hacia atrás y quedó detenida para siempre. El caso del joven rico, por ejemplo, no pudo soltar sus riquezas y se fue triste. No perdió el dinero, pero perdió la oportunidad de seguir a Cristo. El caso de Pedro, por ejemplo, Pedro dejó sus redes y recibió una misión mucho mayor. Y cada vez que Dios nos pide soltar algo, no es para dejarnos vacíos, es para llenarnos con algo mejor, con algo mejor. Y eso hay que entenderlo, de lo contrario vamos a sufrir por apegarnos a las personas. Entonces debemos por endiosar a las personas. ¿Qué debemos hacer entonces? ¿Debemos amar o no debemos amar, Fray? Pues claro que sí debemos amar, pero amar correctamente. Ojo, ama, pero no conviertas a esa persona en tu salvador, en tu salvadora. Eso ya es otro problema. Ama, claro, pero recuerda que solo Dios es eterno, no es la persona que está a su lado. Ama, pero no entregues tu identidad. Ama, pero nunca pongas a nadie por encima de Dios. Porque cuando Dios ocupa el primer lugar, mire, puedes amar profundamente sin perderte a ti mismo. El problema es que hoy en día lo que vemos es que Dios no está por ninguna parte en esas relaciones. Por ninguna parte. Sacaron a Dios de ahí. Entonces, qué bueno que nos preguntemos hoy, oiga, ¿qué pasa con nosotros? ¿Qué persona está ocupando el primer lugar en mi corazón? Ahora, ¿mi felicidad depende de Dios o mi felicidad depende de alguien más? ¿Estoy amando o estoy dependiendo de alguien? Usted, digamos, también pregúntese, ¿he dejado de amar por miedo a sufrir? Porque yo me encuentro todos los días con personas así. Entonces el problema no es que un día, una relación termine, ese no es el problema. El problema es haber construido toda la vida alrededor de esa relación. Entonces las personas pueden irse, los hijos crecen, los padres parten, los amigos cambian, los bienes se pierden, la salud puede debilitarse, pero Dios permanece, nunca se le olvide eso. Entonces, si Él es el fundamento de tu vida, pues llorarás cuando llegue una pérdida, claro, porque el dolor es parte del amor. Sin embargo, no quedarás destruido porque tu esperanza no descansa, ojo, únicamente en una persona, descansa en Dios. Descansa en Dios. Por eso la meta no es amar menos para sufrir menos. ¿Cuál sería la meta? Amar mejor. Amar con libertad, amar con madurez y amar con Dios en el centro. En el centro. Queridos hermanos, no se me muevan, ya regresamos.
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0: Bueno, queridos hermanos, regresamos a ese su programa Sembrando con Jesús. Mire, no es el amor lo que nos hace sufrir, es el apego desordenado o la dependencia emocional. Una persona puede amar profundamente y aún así, si la relación termina, pues vivir un duelo sano. En cambio, cuando existe dependencia, ojo, dependencia, pues la ruptura puede sentirse como si la propia identidad se derrumbara. Y eso abre una excelente reflexión para este programa, porque muchas personas no aman de verdad, porque tienen miedo de sufrir. Yo he escuchado, y ustedes también, frases que dicen, oiga, los consejos, ¿no? No te entregues mucho, no te apegues mucho a esa persona, no se enamore demasiado. Porque el que ama pierde. No demuestres tanto porque se aprovechan de ti. Entonces comienzan a proteger el corazón de una manera equivocada. No vuelven a confiar. No expresan cariño. No se comprometen. No muestran vulnerabilidad. Creen que así van a evitar el dolor. Pero resulta que terminan viviendo relaciones superficiales. Superficiales. No sufren una ruptura, pero tampoco experimentan la alegría de amar plenamente a alguien. Entonces la diferencia entre amar y apegarse, pues dice, quiero tu bien, respeto tu libertad, te elijo cada día. Si algún día nuestros caminos se separan, pues me dolerá, pero seguiremos adelante con la ayuda de Dios. Pero el apego dice todo lo contrario. El apego lo que dice es que yo no puedo vivir sin él, sin ella. No puedo, eres todo mi vida, no me dejas. Si me dejas me muero, sin ti no soy nadie. Eso lo dice una persona que creó dependencia de otra. Entonces el problema, como les decía, no es amar mucho. El problema es depender tanto de alguien que olvides quién eres tú delante de Dios. Te olvidaste quién eres. Te olvidaste de lo que eres capaz. Te olvidaste de los que has alcanzado hasta ahora. ¿Y por qué? Porque dependiste tanto de alguien que te olvidaste de ti. Entonces, quien ama desde la libertad, sí, se puede sufrir una pérdida, claro, que no somos de piedra. Quien ama desde la dependencia, siente que pierde su propia vida. Pero el que ama desde la libertad, puede sufrir, pero sale siempre victorioso. Siempre victorioso. Entonces, queridos hermanos, yo creo que hay mucho, mucho para meditar frente a esta situación, que muchas personas están viviendo, ¿no? Muchas personas están viviendo, están pasando. Había un hombre que se llamaba Andrés, era una persona muy trabajadora, muy responsable y muy querido por su familia. Y tenía un pequeño negocio que durante años le dio estabilidad económica y con el tiempo el negocio comenzó a decaer. Llegaron nuevas formas de vender, cambiaron las necesidades de los clientes, las deudas empezaron a crecer, sus hijos le decían: papá, debemos cambiar, podemos modernizar el negocio, emprender algo diferente. Su esposa también le insistía: no podemos seguir perdiendo dinero, hay que buscar otra alternativa. Pero Andrés respondía siempre lo mismo: este negocio me ha dado de comer toda la vida, no lo voy a cerrar jamás. Pasaron los meses, luego los años, cada día había menos clientes, las deudas aumentaban, vendió el carro para sostener el negocio, después hipotecó la casa y más adelante pidió préstamos. Todo por no aceptar que había llegado el momento de cerrar una etapa de su vida. O sea, aquí no estaba defendiendo un negocio, estaba defendiendo su orgullo y su miedo a depender de algo o a empezar de nuevo. Ese era el miedo. Y un día el banco embargó sus bienes. Embargó sus bienes, el negocio cerró de todas maneras. Pero ahora había perdido mucho más de lo que habría perdido si hubiera tomado la decisión a tiempo. Y mientras lloraba sentado frente a su local, vacío ya, un amigo se acercó y le preguntó: ¿qué fue lo más difícil de todo esto? Y con lágrimas le respondió: no fue perder el negocio, fue darme cuenta de que hace años Dios me estaba diciendo que soltara y yo nunca quise escucharlo. Y a partir de ese momento comenzó de nuevo. Aprendió nuevas habilidades, encontró trabajo, emprendió un proyecto diferente y con el tiempo recuperó estabilidad. Entonces comprendió una verdad que jamás olvidó. No fue Dios quien le quitó el negocio, fue el apego el que casi le quita la vida, la paz y su familia. ¿Qué apego tiene hacia alguien, hacia algo? Porque es que aquí es donde viene el problema, mis queridos hermanos. Que aunque muchas personas aquí no sufren porque Dios los haya abandonado, sino porque se aferraron a las cosas, se aferraron a las personas, se aferraron a relaciones, se aferraron a bienes, a cargos o hasta recuerdos que Dios hace tiempo les pidió soltar. Y hay quienes se aferran tanto a algo que terminan perdiendo la paz, terminan perdiendo la salud, terminan perdiendo la familia, terminan perdiendo la fe y hasta el propósito de Dios también. Entonces el problema aquí no es amar, el problema es convertir algo creado por Dios en el centro de nuestra vida, desplazando a Dios de nuestra vida. Entonces es un apego desordenado y hay gente que tiene un apego desordenado. Y es cuando algo o alguien ocupa el lugar de Dios, que solamente Dios debe estar ahí. Por eso hay que entender que eso, si eso está pasando en su vida, eso no es amor, eso es esclavitud. Te esclavizaste. Te esclavizaste. ¿Por qué ocurre esto, Fray? ¿Sabe por qué? Porque confundimos el amor con la dependencia. Lo confundimos. Porque tenemos miedo a perder. Esa es la realidad. Muchas personas permanecen en relaciones destructivas por miedo a quedarse solas. Y prefieren sufrir acompañadas que sanar en soledad. Ahí siguen llevando del bulto al lado de esa persona. Porque tienen miedo a quedarse solas. Porque creemos que nuestra felicidad depende de algo externo. Y el verdadero gozo nace de Dios, no de las circunstancias, no de las personas. Porque también nosotros nos olvidamos que todo en esta vida es pasajero. Por eso nos apegamos. Miren, nada material permanece para siempre. Ni el dinero, ni los cargos, ni la belleza, ni la juventud. Solo Dios permanece. Entonces, hay que analizar, mis queridos hermanos. No tengas miedo de amar profundamente. Tenga miedo de amar de una manera que convierta a esa persona en un Dios. Eso sí. Cuando Dios es tu mayor amor, puedes perder muchas cosas en la vida, pero nunca te perderás a ti mismo. Vamos a abrir el corazón al Señor y vamos a orar.
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0: En el nombre del Padre, del Hijo y del Espíritu Santo. Amén. Amadísimo Padre, hoy venimos delante de ti en el nombre de Jesús, con humildad, Señor. Tú conoces nuestro corazón, nuestras luchas, nuestros miedos y también aquellas cosas a las que nos hemos aferrado durante tanto tiempo. Señor, reconocemos que muchas veces hemos puesto nuestra seguridad en personas, hemos puesto nuestra seguridad en los bienes materiales, en un trabajo, en una relación, en el dinero, en planes o hasta en el pasado, Señor, en lugar de ponerla plenamente o completamente en ti. Queremos pedirte perdón, Señor, por permitir que esos apegos ocuparan el lugar que solo a ti te pertenece, Señor. Así que en el nombre poderoso de nuestro Señor Jesucristo, queremos renunciar a todo apego desordenado que nos ha impedido avanzar, Señor. Renunciamos al miedo de perder, al temor de quedarnos solos, a la dependencia emocional, al orgullo que no nos deja cambiar, al resentimiento que no nos deja perdonar y al pasado, Señor, que se mantiene o nos mantiene encadenados. Señor Jesús, corta con tu poder toda cadena que nos mantiene esclavos de aquello que ya no nos hace bien. Y si hay relaciones que nos alejaron de ti, pues danos la fortaleza para soltarlas. Si hay hábitos que destruyen nuestra vida, danos el valor para abandonarlos. Si hay sueños que ya no forman parte de tu voluntad, ayúdanos a entregártelos con confianza, Señor. Pedimos al Espíritu Santo que nos enseñe a confiar más en tus planes que en los nuestros. Danos un corazón libre para obedecerte, Señor, aunque no entendamos el camino. Y arranca de nosotros el miedo al cambio y reemplázalo por la certeza de que tú siempre conduces a tus hijos hacia el bien, Señor. En esta mañana decidimos dejar en tus manos a las personas que amamos. No queremos poseerlas, no queremos controlarlas, solo queremos amarlas con libertad y ponerlas bajo tu cuidado, Señor. También pongo en tus manos nuestros bienes, nuestros trabajos, nuestros proyectos, nuestro futuro, Señor. Todo lo que tenemos viene de ti y a ti te pertenece. Así que, Padre bueno, sana nuestras heridas que nos hacen aferrarnos al pasado, sana el abandono, sana el rechazo, sana las traiciones y las pérdidas que aún duelen en nuestro corazón. Que tu amor llene esos vacíos para que nunca más busque, Señor, en las cosas o en las personas lo que solo tú nos puedes dar. Todo esto, amado Padre, lo ponemos en el nombre de Jesús en tus manos, en el poder del Espíritu Santo, que contigo vive y reina por los siglos de los siglos. Amén. Bendícenos en el nombre del Padre, del Hijo, del Espíritu Santo. Amén. Queridos hermanos, les recuerdo que en el máster estuvo Alexis Pavón, este servidor de ustedes, Fray Dios Pérez. Deseale un feliz y bendecido día. Cuídense mucho, feliz y también bendecido inicio de semana. Mañana nuevamente aquí, Dios mediante, a través de estas ondas radiales de la Cuita Estéreo 88.3 y escuchando este su programa Sembrando con Jesús. Bendiciones para todos. Chao, chao.
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Muy buena canción esta que escuchamos con Jon Bon Jovi, Como Yo Nadie Te Ha Amado, para iniciar este espacio musical hoy lunes 6 de julio del año 2026, dándole la muy bienvenida a todos ustedes a una nueva semana. Bueno, gracias a Dios que nos permite pues contemplar un nuevo día, empezar una nueva semana de trabajito. Gracias a Dios a los que pues tenemos trabajito, a todas las personas que nos levantamos a hacer algo productivo el día de hoy, gracias a Dios. A ustedes, agradeciéndoles como siempre estar ahí en sintonía de Arauquita Estéreo 88.3 FM, la radio comunitaria sin frontera. A esta hora de la mañana ustedes pueden comunicarse con nosotros, escuchar la buena musiquita pop, la buena baladitas pueden ser, y disfrutar un ratico de buena música, de buenas canciones. Vámonos para los años, esta canción es por allá como de los 2000, empezando como los 2000 más o menos. Les hablo de la agrupación mexicana Kudai con esta canción, Llévame.

Teníamos Equimosis con la voz del señor Juanes, esta muy buena canción titulada Solo. 8:48, 8:48, saludos especiales a quienes a esa hora de la mañana nos están por acá reportando sintonía. Un saludo muy especial para la gente del barrio 20 de Julio que están conectados con nosotros. Igualmente por aquí nos escriben desde Riveras del Arauca. Hola Andrés, en Riveras, full sintonía. Saludo especial para Riveras del Arauca, la gente de allí de este barrio que también están pues conectados con Arauquita Estéreo. Y en general siento, pienso y creo que todo Arauquita, o bueno, el 99.9 Arauquita mantiene conectado con Arauquita Estéreo. Así que un saludo muy especial para todos ustedes. Qué bueno tenerles ahí al otro lado de la radio. 8:48, 8:48. Seguimos con más música, con más canciones aquí en los 88.3.

Es un buen clásico que escuchamos a esa hora de la mañana en Arequita Estéreo, el señor Gianluca Grignani, Mi Historia Entre Tus Dedos. Oiga, esta canción, recuerdo que esta canción era muy dedicable, ¿no? Eso todo mundo la dedicaba, maná, despechados en ese entonces, hombre. 8:58 minutos, nos vamos con más. Llega el señor Nick. Esto es Laura Nuestra.

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Ahí teníamos a esta buena canción, Mis Ojos Lloran Por Ti, una muy buena canción que suena a esa hora y que hace Big Boy, canción también que recordamos muchísimo y que por supuesto suena aquí en los 88.3 FM de Arauquita Estéreo. Por acá nos escribe Roxana, a ver, Roxana Pavón. Sí, señor, Roxana Pavón. Hola, Andrés, buenos días. Regálame, por favor, la canción de Natalia Jiménez, Creo en Mí. Gracias. Full sintonía desde el centro. Roxana, saludos especiales para ella y para quienes están ahí en el centro, donde se congrega como que todo el... Se congregan pues todo lo que son los almacenes, las tiendas de calzado, de ropa, en fin, todo el comercio en el centro del municipio de Arauquita. A Roxana, saludos especiales y bueno, gracias por escribirnos y aquí va la canción, Natalia Jiménez, Creo en Mí.

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Alma, Palma de Vampiros, te quiero tanto, qué buena canción que suena en los 88.3 FM de Arauquita Estéreo, la radio comunitaria sin fronteras. 9 de la mañana, 42 minuticos, 9:42.

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0: Con los buenos días tengan cada uno de ustedes, mis queridos oyentes que nos escuchan a través del dial 88.3. Bienvenidos, bienvenidos tengan todos ustedes. Claro que sí, aquí a tu programa favorito de las mañanas, de lunes a viernes, de 10 a 12. Como lo es Oxígeno Musical. Bueno, a tu ladito, así estamos cada mañana.
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0: A tu ladito, claro que sí, la 88.3 a tu ladito. La mañana, bueno, dándole la bienvenida a cada una de esas mamitas y papitos. Que a esta hora de la mañana están descansando, sí, porque sus hijos ya regresaron al colegio, a la escuela. Bueno, mi gente, agradeciéndole a Papito Dios, gracias Padre Eterno por regalarnos, sí señores, regalarnos el poder abrir los ojos cada mañana. Ya es motivo de agradecimiento para el Rey de Reyes, Señor de Señores, al Todo Altísimo, claro que sí, gracias Padre por regalarnos el don de la vida. Bueno, mi gente, estaremos bajo la dirección ejecutiva de Eliezer Cáceres Santos, supervisión de nuestra querida amiga Doris Urbina, que se está recuperando, claro, sí, vaya, saludito nuevamente allá a la amiga Doris Urbina. Y bueno, y que lo va a estar acompañando aquí en el máster musicalización y presentación del mismo, tu amigo y servidor Alexis Pavón, llevándole a todos ustedes este programa, el favorito de todos los aroquiteños, de 10 a 12, como lo es Oxígeno Musical. Recordándole a cada uno de ustedes que pueden escribirnos, ya la línea está abierta, claro que sí. La línea es el 313-808-5330. Sí, señores, ese es el número de contacto, el número de WhatsApp que nos pueden llamar, escribir, enviar audio, mensaje de texto también, claro que sí, también recibimos.
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0: Con sabrosura, claro que sí, Rafa Pérez a tu ladito, ahí escuchamos. Ese temita para iniciar en esta mañana del lunes, y señores, lunes 6.
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0: Ese es el primer lunes de julio, sí, mi gente. Así es que hay que disfrutarse el mes más bonito del año.
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0: Bueno, mi gente, vámonos, vámonos. Dicen por ahí, vamos a sacudir un poquito el esqueleto. Claro que sí, aquí llega un merengazo en la voz de Eddie Herrera, nuestro amor, y usted lo escucha a través de la 88.3.

0: Vamos a Eddie Herrera.
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0: Nuestro amor que escuchábamos a través del 88.3. Así. Seguimos disfrutando de tu programa Oxígeno Musical. Claro que sí, enviando un saludito muy especial a esta hora de la mañana. Vaya, el saludo muy especial allá a la amiga Zaira Torres, que en ese momento se está ahí en el barrio Las Palmeras. Vaya, un saludito muy especial allá a esta amiga, también a toda su familia allá en el barrio Juan Pontón 1. Claro que sí, a toda la familia Torres. Ella nos solicitó un temita, un vallenato a esta hora de la mañana. ¿Por qué te has ido de la dinastía? Ya lo vamos a buscar ahí para complacer allá a la amiga que está a esta hora de la mañana conectadísima al 88.3, tu radio comunitaria sin fronteras. Al igualmente nos reporta sintonía ya desde el barrio Buenos Aires. Allá la amiga María Jerea nos dice: maravilloso día, sonreír es la mejor terapia para iniciar un nuevo amanecer. Actitud positiva, dispuesta a trabajar y a dar lo mejor de mí. Dice: una bienvenida a mi amado hijo Daniel Alejandro Torres y a la bella y hermosa nuera María Ángel. Que Dios los siga bendiciendo, los amo infinitamente. También nos dice por aquí un saludito especial para mis pequeños traviesos de la ruta número 46. Padres de familia, conductores de nuestra coordinadora, la bella Liliana. A mis compañeros de ruta escolar, especialmente para Eli y Carmen. Bueno, son los saluditos que nos hace llegar allá nuestra amiga.

0: Muy especial allá a la amiga Cruz Peña, que a esa hora de la mañana debe estar ahí poniendo lindo el escenario allá en la sintética. Vaya, saludo muy especial a esa hora de la mañana, que está conectadísima al 88.3. También ahí al amigo Guaidó. No, claro que sí, vaya, saludo muy especial a esa hora de la mañana. Querida gente, claro que sí, allá que nos escuchan allá en las veredas. No solamente nos escuchan aquí en el casco urbano, no señores, también en las veredas. Están conectadísimos a la 88.3, tu radio comunitaria sin fronteras. Ahí en el barrio 6 de enero, también allá al amigo Cajones. Vaya, saludo muy especial. Al Morenazo en el barrio 20 de julio, en el taller El Morenazo, don Domingo Pacheco. Cada uno de los establecimientos donde nos amplifican ahí en Car Wash en el 20 de julio, a esta hora de la mañana conectadísimos al 88.3. Por aquí nos dicen, hola, buenos días, full sintonía desde el barrio obrero, me podrían regalar el tema Lo Busqué de Giancarlo Centeno, muchas gracias, feliz y bendecida mañana. Bueno, vallenateros a esta hora de la mañana,
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0: mientras buscamos ese temita, vamos a disfrutarnos de una linda y hermosa salsita, claro que sí, que nos trae el maestro Gilberto Santa Rosa, y suena a través del 88.3, tu radio comunitaria sin fronteras.

0: 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Qué bueno, se escucha esta hora la 88.3, tu radio comunitaria sin fronteras.
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0: Para bailarlo así sea solo, ¿no? A usted, querido oyente, que nos escucha ahí desde su oficina, desde su taller, claro que sí.
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0: Así, así disfrutamos la buena programación que te lleva Arauquita Estéreo, la 88.3, a esta hora de la mañana con Oxígeno Musical. Recordándole a cada uno de ustedes que pueden escribirnos, llamarnos, solicitar su temita a través del 313-802-5330. Así como lo han hecho nuestros queridos oyentes que ya nos reportaron sintonía del lugar y de varios barrios aquí de la comunidad, de esta linda y hermosa comunidad llamada Arauquita. Y bueno, enviamos un saludo muy especial allá a cada una de las veredas donde nos escuchan, claro que sí. Vaya un saludo muy especial allá en Bayoneros, La Pica, Los Lirios, Carretero, Las Bancas, por este lado allá, Peralonso, Mateca, ahí en el Matecacao, Guamalito, arriba en el Trapiche. Vaya, el saludo muy especial a todas esas familias que a esta hora de la mañana nos escuchan, a todas esas familias ribereñas, claro que sí. Bueno, mi gente, siguen llegando más reportes de sintonía. Nos reportan sintonía desde el barrio 26 de octubre. Ay, el saludo muy especial allá en el barrio 26 de octubre. Por aquí nos dicen desde el barrio Las Nubes, La Libertad, wey, barrio Matecaña. Vaya, el saludo muy especial a toda esta familia allá en el barrio Matecaña. En el barrio El Centro, vaya, el saludo especial a todo ese comercio, a nuestros queridos comerciantes. A usted, querido oyente, que nos escucha ahí desde casita, desde su lugar de trabajo también, claro que sí. A esta hora de la mañana está degustando un rico cafecito. Un cafecito con pan también, claro que sí. Pero eso sí, disfrutando del 88.3. Vaya, saludo muy especial allá también en Mixiades Torres, allá, mi servicio en Mixiades Torres. Por aquí nos reportan sintonía, nos dicen por aquí, buenos días, mi amigo Alexis, desde el Lavadero Fabián, Lavadero Barrio 20 de Julio, activos. Dice, gracias, Fabián, Lavadero Barrio 20 de Julio. Claro que sí, ya le damos los daticos. Allá el amigo Fabián, allá en el 20 de Julio, que está activo. El hombre está activo escuchando el 88.3, tu radio comunitaria sin fronteras. Bueno, mi gente, seguimos disfrutando de buena música a esta hora de la mañana.

Bueno, mi gente, 10 con 44 minutos de la mañana. Vamos a disfrutarnos de una linda y hermosa bachata a esta hora de la mañana. Claro que sí. Seguimos con más. Aquí llega Aventura con este temita, mi corazoncito, que usted escucha a través de la 88.3.

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2: Bueno, mi gente, seguimos disfrutando. 10:52. Aquí llegan la voz de Jason Jiménez y Chayín Rubio. Ese temita titulado El Mejor, que usted escucha a través de la 88.3.

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Bueno, mi gente, seguimos 11 con 15 minutos de la mañana disfrutando esta mañana tu programa favorito, claro que sí, llamado Oxígeno Musical. Ya iniciamos la segunda hora, 11 con 16 minutos de la mañana, disfrutando del primer lunes del mes, claro que sí.

Energía, energía positiva, claro que sí, así como nos lo dicen los queridos oyentes a través del 313-808-5330. Bueno, mi gente, vámonos con buena música a esta hora de la mañana. Llega Rica Arena Coranera nueva y con buen ritmo musical. La música del merengue llega a través del 88.3, Amor que Soñé, que usted escucha a través de la 88.3.

0: seguimos con Ricarena.
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0: Ajá. Bueno, mi gente, seguimos disfrutando esta mañana bonita, esta mañana soleadita. 11 y 22 minutos de la mañana, sigue llegando más reportes de sintonía. Vaya saludo muy especial ahí en Pétalos K. Allá, la amiga Edmi Baraja nos dice: buenos días, Alexis, bendiciones infinitas. Regáleme la canción Día. ¿Qué día es hoy? De Jason Jiménez.
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0: Vaya saludito nuevamente allá, la amiga Edmi Baraja en Pétalos K. Ropa para dama y caballero, para que esté a la moda. ¿De dónde queda? Ahí en el barrio San Isidro, diagonal a Supercarni con los Titanes. Seguimos disfrutando, 11 con 22 minutos. Un saludo muy especial a toda la comunidad del barrio Brisas del Llano. Fieles oyentes de Arauquita Estéreo, también. Un saludo especial. Nos dicen por aquí a toda la comunidad del barrio Bellavista. Bueno, ya lo estoy saludando por allá en el barrio Bellavista. Vaya, saludo especial allá al amigo Joel Gómez. Fiel oyente de Arauquita Estéreo, vaya, saludo muy especial para él y toda su comunidad allá en Victoria Popular. Ey, no puede faltar el saludito muy especial ahí en, al otro lado del río. Claro que sí, vaya saludo especial ahí a toda la comunidad del barrio, de la población de La Victoria, Estado Apure. Vaya saludito a cada familia que conforma este bello poblado allá en la República Bolivariana de Venezuela.
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0: Seguimos disfrutando, claro que sí. Nos reportan sintonía desde Campamento. Vaya, saludo muy especial allá a la comunidad de Campamento, a San Lorenzo. Ahí en La Ceiba también, la vereda La Ceiba. La familia Cupaque.
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0: Por este lado también nos reportan sintonía desde Barrio Santo en Troncal. Vaya, saludito muy especial. Claro que sí, a todas estas familias que conforman este bello poblado a esta hora de la mañana. Disfrutando de Oxígeno Musical. Bueno, ¿y qué día es hoy? Claro que sí, con Jason Jiménez nos lo dice a través de la 88.3 que usted escucha de 10 a 12 de la mañana.

Bueno, mi gente, seguimos. ¿Qué día es hoy? Hoy es lunes, ¿no? Lunes, el primer lunes de julio. Del mes de julio. Bueno, mi gente, escuchábamos de Jason Jiménez, voz de Jason Jiménez. ¿Qué día es hoy? Allá este temita solicitado ya desde Pétalos K. Fieles oyentes de Arauquita Estéreo, el 88.3, tu radio comunitaria sin fronteras. Siguen llegando más reportes de sintonía. Nos dicen por aquí muy, pero muy buenos días. Dios te bendiga. Amén, amén, amén, amén. Igualmente para ti. Dice amigo Alexi, regáleme un tema sabroso para escuchar desde la sintética. Haciéndole aceito y poniéndola bonita para el torneo de damas hoy. Sí, señores, quedan invitados. A partir de las 5:30 de la tarde. Dice, y surtiendo para todos, para todas las bebidas, claro que sí. Dice, para los partidos, enfriando la vitamina energética para los partidos de nuestras amigas. Nadine Menco, excelente esos partiditos. Claro que sí, se disfruta, se pasa sanamente allá. Claro que sí. Bueno, mi gente, vamos a buscar un temita y para complacer y saludar allá a la amiga Cruzdelina Peña, que esta hora de la mañana está allá haciéndole aceito y poniéndola linda, ¿no? Aquí está en la voz del maestro Maelo Ruiz, una salsita bonita. Tiempo, claro que sí, juégate a la suerte. Tiempo de la salsita romántica a esta hora de la mañana.

amiga Milagros Hernández, que está a esta hora de la mañana conectadísima a la 88.3, su radio comunitaria Sin Fronteras. Ella ya también se está disfrutando esta salsita sabrosa. Seguimos, 11:35 de la mañana. Vámonos a un vallenatico a esta hora de la mañana, claro que sí. ¿Quién más que en la voz de Luis Felipe Arrieta? Sí, señores, un conocido, uno aquí del patio. Aquí llega con este temita titulado Las Razones del Amor, que usted escucha a través de la 88.3, tu radio, sí, señores, tu radio comunitaria Sin Fronteras.

0: minutos de la mañana, iniciando ya, bueno, iniciando la recta final del día de hoy, lunes 6 de julio, el mes más bonito del año, claro que sí.
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0: el mes 7 del 2026 y no puede faltar a esta hora de la mañana un diomedazo, claro que sí, la suerte está echada y usted lo escucha a través del 88.3 con este temita. Saludamos allá en la hermana República Bolivariana de Venezuela, allá la familia Castellano Carrillo, aquí está, la suerte está echada.

0: trae por aquí.
1: Hola, ¿qué tal? Claro que sí. Bueno, nos trae que ya llegamos al final del programa por el día de hoy. Sí, triste y lamentablemente. 11:53 de la mañana. Hey, los invito a que se conecten mañana en el mismo horario, claro que sí. Por el mismo dial, el 88.3. Claro que sí, tu radio comunitaria sin fronteras. Para que disfrutemos juntos de este tu programa favorito de lunes a viernes de 10 a 12, llamado Oxígeno Musical. Recordándole a cada uno de ustedes que estuvimos bajo la dirección ejecutiva don Eliezer Cáceres Santos, supervisión de nuestra querida amiga Doris. Vaya, el saludo muy especial a la amiga Doris Urbina, que debe estar de reposo, ¿no? Hay que hacer caso.
0: Hola, ¿qué tal?
1: Estuvimos para cada uno de ustedes, su amigo y servidor Alexis Pavón, llevándole a todos ustedes este tu programa Oxígeno Musical e invitándolos a que se conecten mañana, sí señores, en el mismo día, el mismo horario, para que disfrutemos juntos de un día más. Feliz y bendecido resto de día. Cuídense mucho. Que Dios me los bendiga. Chao, chao. Los dejo con ese temita. Me enamoré.

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1: La hora 12 en punto.
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12: Me inspiré en una canción que se llama El Perdicito y Yo, que tiene estilo de joropo. empiezan oficialmente las ferias y fiestas de nuestro municipio de Arauquita, la tierra del cacao, durante todo este fin de semana. Oiga, no se la vayan a perder. Están todos cordialmente invitados a venir a disfrutar y compartir en familia y con todos sus amigos y allegados.
13: Hay muchas cosas dentro de la cultura, como las fiestas tradicionales de nuestro pueblo. Empezaban del 4 al 10 de agosto de todos los años, que es el último día del día de San Lorenzo, el 10 de agosto. Se celebra el mártir de nuestro pueblo, San Lorenzo.
14: Arauquita, tierra mía, te hizo Dios la más hermosa, el más grande paraíso de las ciudades llaneras.
15: Don Miguel Uribe, un amante luchador de la cultura llanera, nacido en el año 1951 en Arauquita, Arauca, es un hombre que conserva las costumbres y tradiciones de sus padres Luis Antonio Uribe y María Simona Grismán. A sus 74 años mantiene viva la historia de nuestro municipio, así como la cultura de La Negrera, un grupo musical autóctono que combina ritmos propios del llano con sonidos foráneos como los africanos.
13: La Negrera es un conjunto de personas netamente con el carácter de aprender y de darnos a conocer ante nuestro departamento, no solamente de municipios del departamento, sino de Colombia.
15: Al igual que otros géneros, la expresión cultural propia de nuestro municipio, como la negrera, también combina diferentes aires musicales.
13: Los aires musicales es algo tan importantísimo. Tenemos el galerón arauquiteño, que es un aire muy especial. Tenemos el son de negrera, el araguato, y tenemos el de la vaca loca o quema del toro. En el 2020 grabamos acá una cartilla digital y tuvimos la posibilidad con un antropólogo de hacer esa filmación de los aires de nuestra música. Y hoy por hoy he escuchado el galerón en muchas partes. Claro que hay una cuestión que llama el galerón llanero, pero no es parecido al galerón arauquiteño, que tiene otro sonido más diferente a un galerón, pero no es de nuestra tierra.
15: Y aquí surge una pregunta, ¿de dónde proviene su amor y pasión por la negrera?
13: Ese legado nos lo dejó nuestro padre. Mi padre fue uno de los primeros organizadores en 1930, porque esta tradición prácticamente viene del África. Está la negrera de Arauquita y los matachines, más o menos los curas trajeron esto en ese tiempo. Y estamos formando semillero y vamos a formar más. Queremos participar en todos los centros poblados de Arauquita a enseñar a nuestros niños, a nuestra juventud. De verdad que sí vale la pena, porque es que no podemos perder este legado.

0: El género musical que cautivó la vida de don Miguel Uribe en su juventud fue la música llanera. Sus melodías, trazadas por el violín, el cuatro, las maracas y las bandolas, dejaron un recuerdo imborrable que hoy por hoy siguen vigente en su vida.
1: Realmente el ritmo que más me gustó a mí en mi vida fue la música llanera. Y la música llanera era tocada únicamente con violín, cuatro, maraca y bandola. Aquí no se conocía el arpa. Sí, el arpa llegó acá mucho rato después del violín. El violín se toca la música llanera, toda clase de música. Entonces esa era la perfección, porque aquí las fiestas se hacían era con música de cuerda. El arpa viene naciendo en 1930, que llegó por allá por el Orinoco, llegó a Arauca. Pero aquí era la música, me atraía a mí por el violín. Y me sigue trayendo, porque yo miro una fiesta donde alguien que sepa tocar violín, la cambio por cualquier otra cosa, que por otra clase de música, otro género.
0: Wilmer Uribe Fernández, hijo de Miguel Uribe, hace parte de la construcción de La Negrera, siguiendo los pasos de su padre y su abuelo, que por años han preservado esta tradición en el municipio de Arauquita.
2: Mi padre ha impactado muchísimo porque ha sido un ejemplo para continuar con los procesos culturales que él desde muy jovencito viene heredando de los abuelos. Inclusive del año 1986, en la recuperación de esa tradición que venía realizando con la familia de él, es decir, mis tíos, mis primos antiguamente, y mi abuela, que fue la persona que le orientó con mi abuelo, que en paz descanse, que se llama Luis Uribe, que fue la persona que interpretaba el violín, le enseñaron los padres jesuitas a ese señor, y ese señor le transmitió lo que suena a mi papá. Y si venimos actualmente año 2025, continuamos con ese proceso ya como un punto de partida, y ya nosotros hacemos lo que ellos hacían, porque ya pasa más de 70 años, entonces ya nosotros heredamos ese tema cultural y lo continuamos haciendo hasta el momento.

0: guerra.
1: Los desafíos enfrentados a lo largo de su vida a causa de la guerra en el departamento de Arauca y el limitado apoyo estatal han forjado a don Miguel Uribe en seguir preservando el legado familiar que por generaciones ha construido con esmero y pasión.
2: Yo tuve que viajar porque en ese tiempo, en el 2000, había el orden público alterado. Yo era empleado público, me tocó viajar, me tocó irme porque me despidieron del trabajo por motivos ajenos a mi voluntad. No había alguna razón, pero cuando me dijo el gobernador, me dijo, hermano, hasta hoy hay trabajo para usted. Miren este vikinguito que lo dejaron. Así es, suavecito, ¿ya? Entonces me retiré 25 años al sur. O sea, el año pasado, ¿verdad?, nos vinimos del todo de Santander, ¿sí? Me afectó un poco porque se perdió la tradición. En este momento, si yo hubiera estado en Arauquita, tuviera una buena participación de la negrera Arauquita, tuvieran por lo menos en 4 o 5 poblados.

0: olvidarse un poquito de cosas pasadas y empezar de nuevo a hacerlo bien, a hacer las cosas como son, a trabajar por realmente nuestra cultura.
1: Don Miguel Uribe también nos comparte el valor fundamental que ha unido la expresión artística y cultural de La Negrera y cómo él se ha convertido en un puente de generación en generación.
0: Pues el puente de generación es por lo menos dejarle el legado a toda la gente que esté allí participando, porque ellos van a ser diseñadores, están diseñando el futuro de la cultura de La Negrera. Eso les digo todas las veces, tratemos de que los niños, usted como niño, enseñe al otro niño con buenas calidades, con buenas amistades, porque se trata de eso, de que el niño enseñe al otro niño y hacerlo bien para que el niño aprenda, que le guste. Por lo menos este año empiezo a hacer coreografías, entonces hay que hacerlo, hay que enseñar al niño. Ya tengo dos niños que tocan, uno toca la bandola muy bien, el otro toca el cuatro muy bien y canta. Entonces eso lo llena uno de activación. Siempre eso equivale a una buena constancia, la forma de ser uno, la forma de tratar, la forma de valorar a los demás, sobre todo a los niños y a la gente adulta, porque el adulto de este sector no tenemos la cultura generalizada y con cualquier cosa nos resentimos, ¿sí? Hay que buscar ese medio de educación para uno empeñarse que toda la gente sea amiga de uno. Si hay que prestarle algún servicio, se le presta, no sé cómo, pero se le ayuda. Ya, eso fue el fortalecimiento de La Negrera, y si no, La Negrera de Arauquita se hubiese acabado de mucho rato.
2: Que la tradición no debe acabar, que la tradición no debe acabar.
1: Uno de los personajes que ha conocido de la vida y trayectoria de don Miguel Uribe en La Negrera es Otto Reina, un hombre que a lo largo de los años ha investigado y visto lo que significa don Miguel para la formación cultural en los arauquiteños.
3: He tenido la oportunidad de compartir y de conocer amigos nacidos en este municipio como el señor Miguel Uribe, una persona que se le conoce dentro del ámbito como un gestor cultural que viene realizando un trabajo no desde ahorita, desde hace más de 50 años, porque él tiene aproximadamente 70 y algo, quien ha compartido su experiencia como gestor cultural, pues ayudando a las comunidades de esta frontera colombo-venezolana, y trae esa tradición de ser negrero, porque negrero en un sentido cultural, ¿no?, que le ha permitido afianzar y fortalecer la identidad cultural de nuestro municipio de Arauquita, como es la Negrera. Es una persona que se le ha facilitado como esa integración o esa interacción con tanto con los jóvenes, los niños, con los adultos, y sobre todo en las épocas decembrinas ha sido pieza fundamental para agrupar, yo diría así, para invitar a esos viejos negreros que todos los años en el 8 de diciembre ellos salen a hacer las comparsas de Negrera, de Locaima. Entonces Miguel para los arauquiteños es un referente, es un gestor cultural, es una persona que nos sigue aportando no solamente a la cultura de Arauquita, sino también a la historia.
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1: Los Encuentros de La Negrera es una actividad que la comunidad arauquiteña espera ansiosamente para llenar de alegría las calles de Arauquita durante el fin de año.
0: El 7 de diciembre, eso es lo más autóctono que hemos tenido acá, es que el día de la pelita estamos negreando, si Dios lo permite, este año. Y todos los años lo hemos hecho, así sea con las uñas, pero lo vamos a hacer, no vamos a dejar. Tenemos que pedir colaboraciones a nuestro pueblo, a la gente que realmente quieran al pueblo, para que nos colaboren desde esta participación, porque entre comillas tiene mucho gasto, y la mayoría de los niños y los padres de los niños son muy humildes, no tienen con qué comprarse unas cotizas, no tienen que comprar un buen sombrero, lo básico para empezar a que salgan bien, bien, bien presentaditos La Negrera. Entonces, de verdad que me asiste la necesidad de seguir siendo y trabajar por esta Negrera de Arauquita, y enseñar mucho más de lo que pienso, porque ese es lo único legado que le voy a dejar a mi pueblo.

0: Sin duda, don Miguel Uribe ha impactado significativamente la vida de quienes han tenido la dicha de conocerlo, resaltando por su vocación y enseñanza de la negrera, dejando una huella imborrable en Arauquita.
1: Él es muy orgulloso de haber nacido en Arauquita, demasiado orgulloso. El haber nacido en Arauquita, pues le ha permitido tener como esa compostura, ¿no? Y eso es lo que nos ha permitido también a quienes lo hemos conocido, pues seguir como ese legado de él.
2: Yo defiendo Arauquita, es un pueblo supremamente progresivo, tiene una producción muy digna y una gente supremamente pendenciera, trabajadora, una berraquera, empeñada a seguir el progreso de nuestro pueblo. Realmente este es un pueblo bastante promisorio. Yo cuando estaba allá no me quería venir, y ahorita que estoy aquí no me quiero ir. Hay veces me da tristeza porque no tenemos sentido de pertenencia a mucha gente de acá. Sí, siempre le da uno como un bajón en la mente, pero no, yo sustituyo todas esas cuestiones y sigo para adelante.

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4: Me inspiré en una canción que se llama El Perdicito y Yo, que tiene estilo de joropo.
1: La 1:18.
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0: 1:44.
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Con estos buenos vallenatos arrancamos esta tarde tan especial, tarde vallenata en 88.3, saludándolos. ¿Qué tal? Muy pero muy buenas tardes, amigos oyentes de la radio comunitaria, sean bienvenidos y bienvenidas a esta tarde bonita. Tarde chévere de buena música, de buen vallenato para toda nuestra audiencia que está conectadísima con nosotros en los diferentes barrios, sectores, veredas, centros poblados de nuestro municipio de Loquita, hasta donde logran llegar nuestras ondas hercianas. ¿Qué tal? Muy pero muy buenas tardes. Bienvenidos y bienvenidas a pasar a rico, delicioso en esta dos horitas, prácticamente hora y media, de lo que nos queda del sentimiento de la costa norte de Colombia a través de la radio comunitaria Sin Frontera, la 88.3. ¡Ay! Y estamos en ese instante para ustedes llevándole lo mejor del vallenato a nombre de, por supuesto, nuestro gran amigo a Mauri Rueda, que llegamos a todos ustedes con la bendición de Dios, con la gran proyección de nuestro gran amigo a Mauri Rueda, que viene trabajando fuertemente por las comunidades en el municipio de Arauquita, a quien aprovechamos para enviar un abrazo gigante y un saludo especial de agradecimiento por el apoyo con la radio comunitaria Sin Frontera, la 88.3. Y avanzamos hoy con la dirección ejecutiva del IES, el permiso divino de nuestro creador de la vida, el Dios Todopoderoso, el Rey de Reyes y Señor de Señores, que siempre le agradecemos inmensamente por la vida, por la salud, por el aire que respiramos, por el pan de cada día, por la familia, por los amigos, por el aprecio de la gente, el cariño de nuestros conocidos. Por todo eso y mucho más le damos gracias al creador de la vida, ¿cierto? Hombre, claro que sí. Hay que agradecerle a él siempre por lo bonito de la vida, por lo especial que es para con nosotros, sus hijos. Dirección Ejecutiva de Eliezer Cáceres Santos, Supervisión Doris Urbina, y quien estará hasta las 2 de la, hasta las 4 de la tarde, ese amigo y servidor de siempre, Marcos Suárez. Un placerazo acompañarlos a esta hora a través de la 88.3 vallenatísima. Y voy a arrancar al mejor estilo, o con la mejor, con la voz y el acordeón, por supuesto, del gran Israel Romero a esta hora de la tarde. Y no es para menos, sino que el vocalista de esta buena canción, que si bien es cierto es grabada con el binomio de oro, pero aquí hay algo por resaltar, y es que el cantante que interpreta esta canción es el señor Giancarlo Centeno, artista de las fiestas patronales de Arauquita en el mes de agosto. Estará en el municipio de Arauquita y vamos entrándonos en tónica, ¿no?, de lo que será la presentación de este gran artista en el

Realízame mis sueños del binomio de oro de América. Estaba sonando en la 88.3 de Arauquita Estéreo, la radio comunitaria sin frontera, la radio que te encanta escuchar.

0: Ahí estaba el señor Otto Sergio con ese buen tema musical titulado Duda. Bendita duda, vas a acabar conmigo, vaya. Un saludito especial a todos los que están ahí conectados con nosotros, que les gusta el buen vallenato. El vallenato con sentimiento de verdad. Vallenato que llega al alma, vallenato que encanta. Vallenato que gusta en la 88.3 de Arauquita Estéreo, tu radio bonita, tu radio bacana. Suelta el apoyo.
1: ¡Serio! ¡Siempre!

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0: grandes éxitos del señor Beto Zabaleta en su permanencia con los Betos. Recordemos que los Betos fue la agrupación musical fundada por Beto Zabaleta como intérprete, cantante y además compositor, y de igual manera don Beto Villa, don Alberto Villa, padre de Beto Villa Jr. también, que es muy buen músico y cantante también, acordeonero, productor, arreglista y además de eso compositor también, don Beto Villa, del género de la música vallenata, que sonaba esta hora de la tarde a través de la 88.3 de Arauquita
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0: Es el vallenato que suena en tu radio, es el vallenato chévere, el vallenato bacano, el vallenato que gusta, el vallenato que encanta. Y les traigo arrancando semanita hoy, lunes chévere, lunes bacano, lunes para disfrutar algo bacano, algo bueno, algo guapachoso. En tu radio, Arauquita Estéreo, el señor Felipe Arrieta. Luis Felipe Arrieta está ahora sonando en la 88.3.

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Ahí estaba, ese buen tema musical, A que se le moja la canoa en tu radio, la Uquita, en serio, A que se le moja la canoa. Conozco más de uno por ahí, conozco más de uno por ahí, que se bueno, bueno, bueno. 3 de la tarde, 16 minutos, avanzamos con más del buen vallenato en la 88.3. Ok, esa es la Uquita, en serio, las tardes vallenatas, con el apoyo de su gran amigo, la presentación de nuestro gran amigo, a Mauri Rueda.

0: te encanta escuchar en cada momento Don Silvestre Dangond. Okay. Bacano, bacano, bacano.
1: Pero chévere. Qué sabroso.
0: Tiene una cosa sabrosa esta canción, ¿no? En tu radio, Arauquita Estéreo, bacanatísima.

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1: Esa es su radio, a la unidad cero, la de la radio de la frontera colombo-venezolana. La que tiene sentimiento, la que le pone sabrosura. Llegamos a las 3 con 20 minutos, 3 de la tarde, 20 minutos, y avanzamos con más del buen vallenato en esos momentos. Vallenato barrandero, vallenato bonito. Y nos vamos con el fuete. Ahora se hace llamar, es el Pluma Blanca, ¿no? Pasó de ser el fuete, ahora es el Pluma Blanca.
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1: Pórtate bien, John Mignola. 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

0: Jorge Iván el Chulo Díaz, Elías Mendoza es el acordeón.
1: La puneta para el parque de la leyenda.
0: En tu radio Arauquita Estéreo, pórtate bien. 88.3 Arauquita Estéreo, la radio que te acompaña.
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0: generación de la música vallenata las viene interpretando nuevamente en sus diferentes presentaciones. Tenemos que hablar de esta, se va a formar una excelente canción que fue grabada originalmente por Silvestre Angón y Caleb Morales. Y allá pues nos llegan a esta nueva presentación en la voz de Samuelito Morales, hijo de Caleb Morales, y Jafid David con el acordeón de Juanca Ricardo, ex acordeonero de Caleb. De verdad que muy buena interpretación que sonaba a esta hora de la tarde a través del 88.3. Nos vamos a Publi, un instante, que nos vamos a Publi, a publicidad, y ya volvemos con más del buen sentimiento vallenato, más del buen sentimiento de la costa norte de Colombia en tu radio.
1: En Arauquita.

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3: En todas partes.
9: La hora 4 en punto.
3: Primera.
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0: tarde a toda la comunidad de Arauquita. Bueno, le damos una más calurosa, calurosa y bienvenida a su programa Radial Favorito, Juventud en Línea, 100% Liceis. Y bueno, con ustedes, quien le habla, Sergio Augusto Anaya, docente de matemáticas de la sede central de nuestra institución educativa, Liceo del Llano. Y bueno, y suerte con nuestro equipo colombiano, como lo acaba de decir la profe Belsi. Vamos a estar realizando esta actividad precisamente en nuestras redes sociales de Juventud en Línea.
1: Prepárense porque esto no se hace solo. Queremos mandar un aplauso gigante a toda nuestra y toda nuestra gratitud a nuestra casa, la espectacular emisora comunitaria de Arauquita Estéreo 88.3. Gracias por darnos las alas y el espacio para conectarnos con todos ustedes. Hoy les acompaña también su amiga y colega Gloria Castaño, docente de Ciencias Sociales. Y el marcador para nuestro próximo partido creo que será 3-1, ganando Colombia, por supuesto.
2: Eso me gusta. Por supuesto que este barco no camina sin su super equipo. Un agradecimiento a nuestra señora Doris Urbina, que hoy no la vimos, pero yo sé que mañana va a estar con nosotros o con los demás, en los demás programas. Por su valioso apoyo y un choque de mano virtual para el duro de la consola, Alexis Pavón, que se la juega todo allá en el máster para que sonemos con el mejor nivel.

¿Qué temazo acabamos de escuchar? Volver a empezar, de Alejandro Lerner. Es el himno perfecto para nuestro regreso a clase hoy, 6 de julio. Esta canción nos recuerda que no importa cuántas veces nos caigamos o qué tan difícil se ponga el camino, siempre tenemos la oportunidad de levantarnos, sacudirnos el polvo y arrancar de nuevo con más fuerza. Así que, mis muchachos liceístas, si el periodo pasado estuvo duro, hoy borrón y cuenta nueva. Vamos a ponerle el pecho a este nuevo comienzo con el corazón lleno de ganas, a volver a empezar. Con todas.

0: Sí. Excelente y hermoso mensaje, mi profe. La resiliencia, importante precisamente para continuar en ese año escolar. Y bueno, y atención, mucha atención, padres de familia y mis muchachos liceístas. Saquen mensaje y de lapicero porque se llegó la hora de la verdad. Y bueno, ya están listos los boletines del periodo, así que muy atentos a las fechas de entrega. Y ojo, si le quedó de pronto alguna asignatura tambaleando, no se desanimen. Ya arrancan precisamente las nivelaciones y es el momento de colocarnos las pilas para repasar con todo y demostrar que de qué estamos hechos. Así que a recuperar ese tiempo perdido.
1: Bueno, y también se armó el movimiento en el Liceo del Llano. Les cuento que ya arrancan formalmente los ensayos de nuestras tradicionales revistas gimnásticas. Queremos ver a todos los grados con la mejor disposición, coordinando esos pasos, derrochando talento y sobre todo trabajando en equipo. Profes y estudiantes, a sudar esa camiseta con alegría, que esas coreografías tienen que quedar impecables, bien lindas.
2: Así es, mi profe. Zapateo y pariente, que se sienta.

0: Sienta el llano orgullo de nuestra tierra, porque ya casi llega el día del llanero, profes y queridos oyentes. Y en el liceo, por supuesto, nos vestimos de gala. Desde ya se prenden los motores con los ensayos de joropo, declamaciones y muestras culturales. Muchachos, saquen esa casta llanera y que el arpa, el cuatro y las maracas resuenen en cada rincón del colegio a ensayar con el alma.
1: Y cerramos con broche de oro y con el corazón inflado de orgullo. Les tengo el chisme completo. Nuestro amado Liceo del Llano se nos está poniendo madurito. Cumplimos 60 años de historia, educación y liderazgo. Ya estamos tirando la casa por la ventana con la planeación de nuestras bodas de diamante. Se vienen sorpresas gigantes, reencuentros y eventos inolvidables. Desde ya, toda la comunidad liceísta se declara en modo celebración de los 60 años, con dos personajes importantes en nuestro recorrido institucional. Vamos a tener a la docente Blanca Ligias y al profe Norfelino, con quienes recordarán muchas anécdotas.
2: Bueno, entonces vamos a alistar precisamente lápiz, una hojita para que tomen apuntes de cuándo son precisamente las entregas de boletines. Les recuerdo que el día miércoles será en la sede Simón Bolívar, el día jueves en la sede Padre Gómez, el día miércoles también en la sede central y en este caso la sede Consuelo Ávila será para el día jueves. Esperemos tengan eso muy bien apuntadito los padres de familia para que estén pendientes de ese rendimiento académico y podamos tener un mejor proceso en este tercer periodo.
3: Recuerden que además de saber el rendimiento de sus hijos, también conocerán el proceso de nivelación si tuvo dificultades en alguna asignatura. Porque no olvidemos que las nivelaciones son una segunda oportunidad para demostrar el verdadero potencial, transformar un tropiezo en un gran aprendizaje. Aquí hay algunos consejos prácticos para motivar y guiar a sus hijos en el proceso.
0: Y bueno, cómo no, para mis queridos estudiantes, para todos aquellos estudiantes de la institución liceísta, hoy queremos darles un mensaje y recordarles algo muy importante. Primero, pues que un resultado académico nunca define quiénes somos como personas. Si en esta ocasión pues no alcanzaste la nota que esperabas o perdiste una materia, no significa que hayas fracasado. El fracaso no es definitivo, es una oportunidad para detenerte, analizar qué ocurrió, cambiar la estrategia y volver a intentarlo con más experiencia. Muchas personas que hoy son exitosas también enfrentaron dificultades en su camino, pero decidieron no rendirse.
2: Es importante asumir el control, reconocer que, bueno, fallaste, ese es el primer paso, reconocer, pues, para cambiar ese resultado y también de igual manera ganar madurez. También el esfuerzo supera el talento y recordemos que la disciplina, la constancia en las nivelaciones vence cualquier dificultad inicial. Recordemos fuera ya una frase de Yokoi Kenji, la disciplina tarde o temprano vencerá la inteligencia.
1: Porque la exigencia
2: hace la excelencia.
1: Muy bien, ¿y cómo ganar esas nivelaciones para los niños que tuvieron sus dificultades? Primero hay que organizar un espacio y tiempo, agenda las fechas exactas de tus nivelaciones, las nivelaciones de los días que les dicen sus profes, y entrega las actividades. Usa secciones de 25 minutos con descanso de 5 minutos para repasar. Apaga el celular, por favor, y las redes sociales mientras repasas.
2: Súper importante, mi profe. Y también, pues, cambia la forma de estudiar, ¿no? Revisa las bimestrales, las evaluaciones anteriores, pues, para saber exactamente en qué tema no entendiste. Busca a tus profesores antes de la nivelación, pues, para aclarar dudas específicas. Explica el tema en voz alta, realiza resúmenes, dibuja mapas mentales, mapas conceptuales, cuadros sinópticos, en fin.
3: También hay que apoyarnos en los demás, reunirnos con los compañeros que dominen la materia para repasar juntos. Pedirles a los padres que hagan lecciones cortas para evaluar el progreso. Recuerden, nivelar una asignatura es la manera de mecanizar mejor tus conocimientos y recuerda no dejar para mañana lo que puedes empezar ya. Escuchemos a nuestro estudiante del grado quinto, Arana Mejía, con un bello, bello poema para los estudiantes que tienen dificultades en el proceso de enseñanza y que tienen que nivelar.
4: Llegó el boletín, el panorama cambió, pero en el Liceo del Llano nadie se rindió. Un tropiezo en el camino no te va a frenar, la meta es clara y la vamos a alcanzar. Aquí se aprende que el éxito se lucha paso a paso, con la mente firme cerrándole el paso al fracaso. Saca la agenda, el lapicero y la convicción, que lo que viene ahora es pura superación. Es la hora de la verdad, muchachos, a ganar. El tiempo perdido lo vamos a recuperar. Dios, patria, ciencia y luz es nuestra dirección. Ponte las pilas que arranca la nivelación, porque la exigencia hace la excelencia. Es la realidad. Vamos, liceístas, demuestren su capacidad. No te desanimes, que el proceso continúa. El estudio te levanta, la disciplina te guía. Mira el horizonte, la llanura es gigante, como tus sueños, si caminas hacia adelante. Pregúntale al profe, repasa cada lectura, que el conocimiento es la llave más segura. Tus padres te apoyan, tu colegio te respalda. Vamos a ponerle ganas y perseverancia. Así es, estudiantes del Liceo del Llano, aquí no nos rendimos, aquí nos superamos, con la guía de Dios, el amor a la patria, el poder de la ciencia y la luz del saber, a ganar esas nivelaciones con todo.
0: Qué hermoso poema, profes y queridos oyentes, hermoso y nos deja una gran reflexión. Felicidades al talento de nuestro estudiante Arana Mejía. Y recuerden, el éxito académico no llega por suerte, sino asumiendo el lema del colegio como una guía propia, así como lo decía el poema de nuestra estudiante. La exigencia hace la excelencia. Superar las nivelaciones requiere esfuerzo y enfoque para alcanzar la verdadera excelencia. ¡Se siente!

Excelente iniciativa del marcador, pues para mí gana lógicamente Colombia y con esta euforia mundialista les comento que ya estamos modo revistas gimnásticas, que son el escenario perfecto para de

0: Tan lindas de las por las que tienen que sentir orgullosos y trabajar para que no se pierdan, para que se conserven sus raíces. Y eso lo hacen cumpliendo sus propios sueños.
1: Hermoso mensaje de nuestra docente Blanca Ligia. Para nosotros es un honor escucharla, a pesar de pronto del tiempo, pero igual fue un instrumento bastante importante en nuestra institución con el baile joropo, con el Carabán de Oro. A ella muchas gracias por ese espacio, hermoso escucharla. Precisamente fue un proceso de crecimiento profesional y personal en nuestra institución y es lindo escuchar esas experiencias. Bueno, y también queremos decirle a nuestra audiencia que no se pierda cada uno de los tips que hemos estado hablando precisamente en nuestras redes sociales, de la forma como debemos validar nuestras emociones hacia otras personas, las reglas claras para hablar y de igual manera cómo construir esa confianza mutua en el momento del diálogo. Vamos a colocar cómo va a quedar el marcador precisamente para mañana. Nuestra selección Colombia obviamente va a ganar, pero vamos a hacer ahí precisamente un juego y esperamos puedan participar activamente. A todos, muchísimas gracias por escucharnos y no olviden que estamos en Juventud en Línea, 100% liceístas.
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Bueno, marcamos en Colombia las 5 de la tarde, 3 minutos. Hora en todo el territorio nacional, 5 de la tarde, 3 minutos. Hola, ¿qué tal? Amigos apreciados oyentes de Arauquita, Estéreo 88.3, tengan todas y todos muy pero muy buenas tardes. Sean cordialmente bienvenidos y bienvenidas a este su espacio musical de todos los días, Alma Llanera, el programa más esperado y más escuchado por toda esa amable audiencia de esta frontera colombo-venezolana. Alma Llanera, todos los días de lunes a viernes de 5 a 6 y 30 de la tarde, 90 minutos con lo mejor de nuestro folclore de este inmenso llano de Colombia y Venezuela. Bueno, reciban a esta hora el saludo especialísimo y un abrazo súper cordialísimo de parte de quienes estaremos acompañándolos, compartiendo con todos ustedes durante el desarrollo de este espacio musical en esta maravillosa tarde de hoy, que lunes, gran inicio de semana, ¿no? Gran inicio de semana hoy lunes, ya 6 de julio de este año 2026. Bueno, deseándoles que hayan pasado un feliz fin de semana y todos hayan retornado hoy con esas energías recargadas, dispuestas a dar lo mejor de sí. Bueno, en la parte técnica Control Master nos acompaña Alexis Pavón en la presentación del programa, quien les habla, David Salazar. Estaremos bajo la dirección de Eliezer Cáceres Santo, la coordinación de Doris Urbina. Damos gracias al Todopoderoso por esa magnífica oportunidad que nos da de estar hoy nuevamente con todos ustedes a través de este importante medio radial. 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
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Bueno, siguen sesionando durante este mes de julio nuestros diputados en este segundo periodo ya de sesiones ordinarias de la Asamblea Departamental. Me imagino que mañana estará nuevamente acá, ¿no? Le gusta venir a ver los partidos de nuestra selección Colombia, ya a orillas del río Arauca, en la plazoleta del barrio San Martín. Mañana es a las 3 de la tarde, ¿no? Primero juega Argentina, creo que a las 11 del día. No juega, mañana juega, pero mañana hay un partido a las 11 de la mañana. Si no estoy mal, es Argentina, que juega mañana. Hoy juega, creo que es Estados Unidos, algo así. A las 7 de la noche, algo así. Bueno, mañana creo que tenemos primero el partido de Argentina a las 11 de la mañana. ¿Contra quién es? Contra Egipto, ¿no? Mañana a las 11 de la mañana, y nosotros nos toca a las 3 de la tarde contra Suecia, ¿no? Suiza es la vaina, contra Suiza. Bueno, mañana entonces, diputado, nos vemos allá si el Todopoderoso nos lo permite. Saludos y muchos, pero muchos éxitos. 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

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Pero tenemos en Colombia a las 5 de la tarde, 15 minutos. Iniciamos pues este gran espacio musical con la voz de Lorgio Rodríguez, con este tema titulado Remembranzas de Millano.

Bueno, peleando con las chenchenas, ahí estaba don Carlos Yustre, este gran artista araucano, oriundo de Puerto Rondón, Arauca, de la familia Yustre. Bueno, ahí estaba ese gran artista con ese tema de su propia autoría titulado Peleando con las chenchenas. Pero seguimos avanzando a esta hora de la tarde, tenemos en Colombia las 5:23 minutos, hora en todo el territorio nacional, 5 de la tarde, 23 minutos. Saludos a todos y cada uno de nuestros oyentes que están conectaditos, que llegan a esta hora a la sintonía de Arauquita Estéreo 88.3, con el único propósito, ¿no?, de disfrutar y compartir con lo mejor de nuestro folclore en esta maravillosa tarde de hoy lunes, ya 6 de julio, ¿no?, de este año 2026. Bueno, hizo un día bastante sabroso, ¿no? Estuvo por ahí toldado en horas de la mañana, hizo un solecito bien sabroso. Bueno, creo que para Arauca estaba lloviendo en horas de la mañana. Agüita cayó para otros municipios del departamento, estuvo cayendo agua, pero no para acá. Pues afortunadamente hizo un día bastante despejado, soleado, sobre todo ahorita en horas de la tarde. Bueno, saludos también a todos nuestros hermanos allá de la República Bolivariana de Venezuela. Oiga, ayer se celebraba el Día de la Independencia, ¿no? El día 5 de julio en Venezuela, el 5 de julio, bueno, pero se ratificó creo que el 7, entre el 5 y el 7. Por acá tenemos, vamos a leer rápidamente una breve biografía de lo que fue la independencia de Venezuela. Dice: la Declaración de Independencia de Venezuela se firmó el 5 de julio de 1811, o sea, ya 215 años, ¿no? En este histórico documento redactado por Juan Germán Rocio y Francisco Iznardi, 7 de las provincias pertenecientes a la Capitanía General de Venezuela, entre ellas Caracas, Cumaná, Barinas, Barcelona, Margarita, Mérida y Trujillo, decidieron romper sus lazos con la corona española para construir una nueva nación libre, soberana y republicana, ¿no? Este hito convirtió a Venezuela en la primera colonia hispanoamericana en declarar formalmente su independencia. El proceso comenzó el 19 de abril de 1810, cuando el pueblo y las élites de Caracas destituyeron al capitán general Vicente Emparán y establecieron una Junta Suprema de Gobierno autónoma que en un principio actuaba en nombre del rey Fernando VII. En marzo de 1811 se instaló el primer Congreso Nacional, el cual debatió durante meses la ruptura definitiva con España, culminando con la proclamación del 5 de julio de 1811. El acta oficial fue ratificada posteriormente el 7 de julio de 1811. Aunque la declaración fue un paso político fundamental, dio inicio a la Guerra de Independencia, un largo conflicto armado que solo logró consolidarse definitivamente tras las batallas de Carabobo el 24 de junio de 1821. No, bueno, vamos entonces con un tema de Francisco Montoya. Aquí está: 14 cargas por la libertad.

0: Bueno, qué cosa para ser criollita. Era la voz de James García, ¿no? James García, este gran artista del departamento del Casanare, y estaba con ese tremendo tema. Qué cosa para ser criollita. Bueno, marcamos en Colombia las 5 de la tarde, 33 minutos. Seguimos avanzando a esta hora con más de nuestro espacio musical. 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Saludos allá a Norberto Rangel, a Iris, a todo ese gran equipo que están allá en sintonía. 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Guillermo García Junior, su señora esposa y todo ese gran equipo de trabajo los esperan con la más cordial atención. Bueno, saludos allá a García Junior, a su esposa, a su mamita Anita Giraldo, a todo ese gran equipo que están allá en sintonía. Las 5 de la tarde, 38 minutos, hora en Colombia, 5 de la tarde con 38 minutos. Saludos a don Carlos Vargas, el papá de las papas, ahí nos está reportando sintonía desde su casita. Dice, buenas tardes, David, aquí estamos en total sintonía, bendiciones. Bueno, gracias, saludos, allá está el hombre en la antigua calle del Cacao y llegando al barrio Nueva Vida, con su carrito allá ofreciendo esas ricas, deliciosas papitas de carne mechada, arepitas de pollo, limonadita, avenita, para que vayan y le hagan el gasto. 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Saludos, pues, para don Carlos Vargas, su esposa Rosemary Castillo, a sus hijos y todos los que están por allá en sintonía. 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Bien, ya tenemos en Colombia las 5 de la tarde, 40 minutos. Seguimos avanzando a esta hora con más de nuestro espacio musical en este lunes 6 de junio. Saludos a esta hora de la tarde. Un gran amigo, un gran impulsor de nuestra cultura, de nuestro folclor llanero, que está en estos momentos en Los Ángeles, California, Estados Unidos. Le hablo de Alexander Cuarta, el popular Alex W. Por ahí el hombre nos está promocionando por allá. Creo que fue en el partido contra el Congo, ¿no? Esa noche, bueno, se prendió ahí el parrando la fiesta y el hombre allá promocionando al Tigre Carretero con el tema Métale Leña al Fogón. Bueno, saludos, gracias, hermano don Alexander Cuartas, el popular Alex W, muy recordado por acá en el municipio de Arauquita. El hombre está lejos en los United, ¿no? Bueno, por acá se le recuerda bastante. Saludos y muchos, pero muchos éxitos. Vamos a continuar a esta hora. Traemos la voz de Milena Benítez. Aquí está con este tema, Nací Criolla.
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Bueno, se vino la coleadera. Tremendo tema, ¿no? Tremendo tema de Javier Aldana, ¿no? Javier Aldana, ahí estaba, un hijo de Puerto Gaitán, Meta, por ahí de Puente Arimena, es oriundo este gran artista del departamento del Meta. Javier Aldana, se vino la coleadera. Seguimos avanzando a esta hora de la tarde. Tenemos en Colombia las 5:50 minutos, hora en todo el territorio nacional, 5 de la tarde con 50 minutos. 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Bueno, este gran amigo que diputado por el municipio de Arauquita, por el partido ASI, con ese gran lema, emprendamos un nuevo Arauca. Continúan pues sesionando en este segundo periodo de sesiones ordinarias de la Asamblea Departamental, que estará culminando, Dios mediante, el 31. El 31 de julio será la clausura de este segundo periodo de sesiones ordinarias de la Asamblea Departamental. Imagino que mañana, bueno, lo tendremos aquí en Arauquita. El hombre le gusta venir a acompañarnos a todos su paisanada en este mundial, ¿no? Mañana, que jugamos a las 3 de la tarde, ¿no? Estar más tempranito allá en la plazoleta del barrio San Martín es la cita mañana. Bueno, ojalá sigamos avanzando. Ya se tiene como una de las selecciones sorpresas de este mundial, ¿no? Lo que es creo que Noruega y Colombia, ¿no? Y Marruecos también es una selección bastante fuerte, ¿no? Creo que le toca hoy con Estados Unidos, si no estoy mal, ¿no? Si no estoy mal, bueno, solo queda por aquí contra... ¿Le toca con Francia ahora?
¡Acue madre! Duro ese partido. Bueno, pero ¿y con quién juega Estados Unidos hoy? ¿Ganó ya? No, España jugó, fue contra Portugal. Ah, si pasa, bueno, si pasa juega contra España, pero ¿contra quién le toca hoy? Contra Bélgica, sí, contra Bélgica. Bueno, hay que hacerle fuerza de pronto porque queda solo por aquí, por América, Argentina, Colombia y Norteamérica. Bueno, Estados Unidos, no son los únicos tres que quedan por ahí, ¿no? Bueno, gracias, amigo diputado. Muchos, pero muchos éxitos. 5:54 PM, por acá tenemos mensaje de texto a esta hora de la tarde. Dice Tigre, acá en Los Robles, en full sintonía, hágame el favor y me coloca la canción El Domingo Salgo al Pueblo, de Elorgio Rodríguez. Bueno, saludos a toda esa callada allá en el barrio Los Robles, que están en full sintonía, disfrutando de lo mejor de nuestro folclore llanero. Más mensajes siguen llegando por acá. El amigo Luis Bello, el popular Tamojó, allá desde el 20 de julio, dice Tigre, buenas tardes, Dios lo continúe llenando de bendiciones, amén. Dice, aquí estamos en la rancha con el radio a pata de oreja, GM de Garrapata, escuchando su criollo programa. Regáleme de Dulber Hernández mi copla, Anda de a Caballo. Este gran artista Dulber Hernández, que ya está confirmado, ¿no? Su presentación aquí, Dios mediante, el próximo 25 de julio, Día Departamental del Llanero. Lo tendremos aquí por primera vez en nuestro municipio de Arauquita, a Dulber Hernández el Chulo. Gracias a esta gestión que está haciendo nuestro gran amigo Luis Bello. Saludos allá para Luis Bello, a su esposa Maryuri, al pequeño Joel, a Leonardo el popular Tato y todos los que están por allá en sintonía en el barrio 20 de julio. Bueno, pues precisamente vamos entonces con Dulber Hernández, ¿no? Aquí está la voz de este gran artista con este tema titulado Mi Copla Anda de a Caballo.